0: bellas, maravillosas y nostálgicas tardes de Jueves Retro en Radio Disney 92.1. Ay, a todo pulmón, Miguel Ríos, y en la cabeza de México, la imagen de los integrantes de un reality show en donde esta rola sonaba cada vez que sacaban sus maletas. Big Brother se llamaba este reality show, el reality show del ojo, de la cámara. Bienvenido, ¿cómo estás? Pásale, mi nombre es Alison y estoy contigo a partir de este momento hasta las 10 de la noche, así que ponte cómodo, cómoda, cómoda y obviamente vete reportando a través de
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0: 55 51 47 0 92 1. Pásale con confianza, pásale a lo barrido. Como dice Alison, la dama de plata, Monroy, plata o hierro. ¿De qué soy? Ya ni sé de qué soy. ¿Cómo están? Oigan, tenemos ya pregunta que abre la caja de los recuerdos. A ver, ¿alguna vez durante tu juventud o ni tan juventud te llevaron serenata o llevaste serenata? ¿Tú fuiste de esos hombres románticos que ya no existen, bebé? Que llevaban serenata en el balcón o en la ventana o en la banqueta, donde fuera, en la avenida. ¿O fuiste de esas mujeres afortunadas que les llevaron serenata? Y a lo mejor dices, sí, yo ya no estoy con esa persona, pero recuerdo que en sus ayeres me llevaron una serenata. Qué bonito era lo bonito, qué bonito el romanticismo, ¿no? Ahora ya te mandan el link de la canción por WhatsApp y ya, esa es su serenata. No te quiero creer. Bueno, repórtate 55 51 47 0 92 1. Nacha Pop, asustado estoy en el Jueves Retro de Radio Disney. Bienvenidos.

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0: Besándote. Ah, qué rolón, ¿eh? Que curiosamente, aunque la banda es conocida pues por canciones de fiesta, se convirtió en una de sus baladas más queridas y dedicadas. Y hablando de dedicadas, la pregunta de esta tarde es: ¿alguna vez te tocó llevarle serenata a alguien, a tu crush, a tu pareja o recibir la serenata? A ver, te escuchamos en tu conexión. 55 51 47 0 92 1. Lucero dice: ay, Ali, a mí no me ha tocado que me den serenata, pero a mi hermana sí. Tenía un administrador que marcaba por teléfono a nuestra casa para ponerle canciones de Los Temerarios. ¡Vámonos! O sea, bueno, pero ponerle canción, o sea, yo me refiero a la serenata de balcón, la serenata banquetera, bebé, porque bueno, pues dedicar canción. Que a ver, te voy a decir una cosa, sí sé que también antes tenía un valor muy especial y lo sigue teniendo, ¿no? Dedicar canciones a través de la radio, claro, lo sigue teniendo. Para eso está el despertador de Radio Disney, por ejemplo, ahí te dejo el dato. Pero pues hoy en día ya nada más envían la canción y ya se romantiza mucho eso. Ay, échenle más ganas, por el amor de Dios. Andrea dice: Radio Disney, soy de Ecuador. Ay, saludos hasta Ecuador, preciosa, te mandamos un besote. Dice: y amo mucho escucharlos, me inspiran a ser mejor cada día. Ay, preciosa. Y a nosotros nos inspira que tú nos escribas y que nos presten todos sus oídos. Te mandamos un abrazote hasta Ecuador. Oye, Héctor, a ver, platícanos. ¿Tú fuiste de los que llevó serenata?
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2: Hola, Aliso, la loma de plata, de hierro, de cualquier metal, de oro. Aquí tu amigo Héctor Andes, escudería Didi, reportándonos y respondiendo la pregunta del día de hoy, empezando esta tarde. Efectivamente, yo en mis tiempos de juventud, a la actual mi esposa Lupita, le llevé una pequeña serenata, pero muy independiente de eso, en una de las ocasiones que me invitaba a salir a tomar un café, pues le tenía yo ahí preparado un trío a cantar canciones de boleros, de esas románticas, y se quedó así como que, ay, me da el chivio, dice, le salió lo de pueblo. Hasta luego, excelente, pero ¿qué crees? Es muy bonito, tanto es un halago como para uno, como un halago para la persona que se la dedicas, y causa envidia para los que te ven. Excelente,
0: claro,
2: tarde, Alison.
0: Claro, causa fomo, bebé. O sea, los que están alrededor dicen: ay, qué bueno, ¿no? Le dicen a su novio: ¿por qué tú no eres así? ¿Qué te cuesta? ¿Qué te cuesta sorprenderme de esa manera? ¡Ay, qué hermoso! Ojalá algún día pueda vivir ese sueño, muchachos. Ya les contaré si en esta vida me dan serenata. Pero gracias, Héctor, te mando un besote. Tú, al igual que él, repórtate en tu conexión 55 51 47 0 92 1. ¿Alguna vez llevaste serenata? O, al contrario, ¿has recibido serenata? Cuéntanos la anécdota, mándanos tu nota de voz en tu conexión y retrocedemos en el tiempo con la música de La Unión. Esto es Lobo Hombre en París, en el Jueves Retro de Radio Disney.

0: Versión americana de Soda Stereo en el jueves retro de Radio Disney 92.1. Y esta canción, ahorita fuera del aire, hablaba con la señorita productora Rubia, ella hoy con chonguito de cebolla. Hoy muy retro, ¿eh? Viene chonguito de cebolla. Sus dos cuernitos enfrente. Pero muy, o sea, muy ad hoc y muy bella ella. Es que si usted no conoce a la señorita productora, yo no sé qué espera. Yo no sé qué está esperando. Ella ahí está todo el tiempo contestándole sus mensajes, registrando ganadores, mandándoles stickers. ¿Y qué tiene la señorita productora? Nada. Oigan, bueno, hablábamos fuera del aire. Qué risa, cómo se bailaban estas rolas antes, ¿no? O sea, sí había un ritmo que seguir. Y como que movían las manos de lado a lado. O estoy mal. O dices, ¿cuál, Alison? Eso nunca se bailó. Bueno, repórtate de este lado, porque te seguimos escuchando en tu conexión. 55-51-47-092-1 con la pregunta, ¿alguna vez tú llevaste serenata a alguien, a tu pareja, a tu crush? O viceversa, ¿te llevaron serenata? Acá nos habían contado varias, ¿no? Desde el a mí no, pero a mi hermana sí, desde Héctor que decía que sí, que a su esposa, a su actual esposa, él le llevaba serenata. ¡Qué precioso! Por acá Gustavo dice, Alison, excelente tarde. Fíjate que hace unos 3 años le mandé serenata a mi crush de la infancia, porque me la volví a encontrar después de 20 años y pues solo le envié el mariachi y Milando de lejitos. ¿Cómo, Gustavo? O sea, ¿y qué pasó? O sea, pero ella sí supo que fuiste tú, te agradeció, se dio algo, una cita, algún encuentro, hay una relación actual. A mí no me dejes así, Gustavo, por el amor de Dios. Ten piedad de este público adicto al chisme. Te seguimos escuchando de este lado también por nota de voz. 55-51-47-092-1. Adolfo, ¿tú llevaste serenata? A ver, cuéntame.
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2: Hola, Alison. Buenas noches, tardes.
0: Buenas tardes todavía.
2: Pregunta del día. Sí me tocó llevar serenata, pero no nada más fue una, fueron varias. Cuando estaba yo en la prepa, me acuerdo que nos juntábamos el 10 de mayo. Ajá. Éramos un grupo de amigos y nos íbamos a repartir serenatas a las mamás de todos. Nos agarrábamos toda la noche caminando, porque en ese entonces no existía Uber, ni Didi, ni nada. Nos la aventábamos caminando para llevar las serenatas. Saludos, excelente tarde.
0: Benditos sean tú y todos tus amigos, Adolfo. Qué gran iniciativa. Y es una gran propuesta, ¿eh? Para todos los que tienen un grupo de amigos o amigas. ¿Por qué no también los grupos de amigas llevar serenata a las mamás en las fechas especiales? O a las mismas amigas. Ay, sí, eso voy a hacer, lo voy a implementar y ni modo. Aquí se patentó. Ay, me encanta, Adolfo. Gracias por compartirlo y recordarlo con nosotros en este jueves retro. Te seguimos escuchando a ti también. Mándanos tu nota de voz 55-51-47-092-1. ¿Alguna vez llevaste serenata? Y mira que las rolas de esta agrupación eran muy para llevar serenata. Hombres G, si no te tengo a ti, imagínate que te la estén cantando ahí en tu ventana, tu banqueta, tu avenida. Bueno, disfrútala en Radio Disney 92.1.

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tan lleno de amor, duerme soñando, dice el gran silencio. Son las 6 de la tarde con 47 minutos en el jueves retro de Radio Disney 92.1. Ay, canciones que fueron una serenata, probablemente esta, probablemente otras más románticas. Es por eso que te estamos preguntando, ¿alguna vez tú en tu juventud o recientemente

0: daste serenata o a ti te han dado serenata. Oscar, hello.
1: Hola, Lizón, muy buenas tardes, un gusto escucharte en esta tarde. Sí, efectivamente me tocó llevarle serenata a quien es hoy mi esposa. Mi suegra era una persona muy, muy complicada y a todo le hallaba pero, ¿no? De los pretendientes que tenía mi esposa en su momento. Y dije, no, con una serenata me las voy a ganar. Y sí, llevé un mariachi. Yo definitivamente no conozco bien el género. La única canción que conocía era esa de 100 años. Y la que se deleitó pidiendo y escuchando al mariachi fue mi suegra. Pero sí, seguimos siendo esposos desde hace ya más de 23 años. Me llamo Oscar, excelente tarde.
0: ¡Ay, qué preciosos! ¡Qué gran historia! Mira, Oscar se supo ganar a la suegra, no como hoy, gente tibia. Que dice, ay, no, es que tu mamá o tu familia es muy interesante. No, ya me voy. Ay, ¿por qué? ¿Por qué son así? No estoy hablando de mi propia historia, pero yo sé, me han contado. Ay, gracias, Oscarín, te mandamos un besote. Ahí está el aprendizaje para que ustedes les lleven serenata al ser amado, se ganen a la familia y sobre todo el resultado, mira, cuántos años de matrimonio, de feliz matrimonio, nos lleva Oscar. Bueno, tú al igual que él, repórtate. Y mujeres, ¿qué onda? Me saca de onda que no han recibido serenata, creo, ¿eh? ¿O sí? A ver, Miriam, ¿tú qué onda? ¿Qué dices? ¿Qué platicas?
2: Hola, hola, Radio Disney, buenas tardes.
0: Buenas,
2: aquí
0: buenas.
2: Reportándome desde la ciudad de Puebla, soy
0: Ay,
2: Miriam.
0: Wow.
2: Y pues bueno, contestando la pregunta de la tarde, pues sí, fui una de las afortunadas a las cuales le he llevado serenata. Recuerdo de una de las que me ha parecido muy, pues muy linda, un novio que tuve hace algunos años, para el día de mi cumpleaños, pues él fue el que me cantó las mañanitas, ¿no? Justo a las 12 de la noche, Ay. Fuera de casa, sacó su guitarra y comenzó a cantar. La verdad es que es muy bonito recordar y pues bueno, ha sido muy padre, ¿no? Saludos, gracias por acompañarme aquí, aún trabajando un rato desde casa.
0: Eso, Miriam, no, gracias a ti por reportarte. Hasta Puebla te mandamos un besote. Mira qué padre. Sí, antes era muy de serenatas en tu cumpleaños, ¿no? Y las mañanitas con mariachi, con serenata. Híjole, qué cosa, qué etapa tan maravillosa. No la dejen morir, muchachos, por favor. Les pide uno con caridad de mujer, de chava. Sigan llevando serenata, por favor, que no se pierda el romanticismo. Y si me dices, Alison, espérate, es que ya es bien caro llevar serenata. Precioso, junta a tus tres amigos, que te sigan en todo. Y mira, no importa que cantes mal, te prometo, te perjuro que sí lo vamos a valorar. Oigan, de este lado lo seguimos escuchando por nota de voz y mensaje de texto 55 51 47 0 92 1. 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
9: Son las 7.
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2: ¡Hello! Buenas, bellas, maravillosas y jugadoras tardes en este jueves retro y jueves de RD Gaming. Se sabe que Mariyolo está aquí cada jueves. Bienvenida, ¿cómo estás?
3: Contentísima, Alison, porque este es nuestro episodio número 20.
2: ¡Ah, me encanta! Mira, mira cómo pasa el tiempo de rápido, ¿no?
3: Sí, la verdad, siento que fue ayer que empezamos a hablar de gaming aquí en Radio Disney. Y pues quiero agradecer a toda la familia que nos está acompañando desde sus coches, casitas, sí, trabajo, porque se viene mucha información.
2: Me encanta. Fíjate que creo que cada vez crece más y más esta comunidad gamer, en donde ya decíamos, ¿no? El jueves pasado se suman de todas las edades, desde chicos y grandes.
3: Sí, totalmente de acuerdo. Y bueno, ahorita seguramente ya habrán visto en nuestras redes que estamos anunciando cosas relacionadas a algo que se llama S Factor. Ya es su treceava entrega. Ajá. Y pues es el evento más importante que tenemos a nivel Latinoamérica de Fighting Games.
2: Ok.
3: Y ahí quiero decirle a todos los nostálgicos que les encantan los juegos, pues, de maquinitas, Street Fighter, que se van a venir cosas bien emocionantes. Viene un jugador muy famoso que se llama MK Leo, que fue muchos años el campeón indiscutible de Super Smash Bros. Ultimate en Evo. ¿Qué es Evo? Evo es el torneo más grande de fighting games en el mundo. Se hace en Las Vegas, se hace en Japón y se hace en Europa.
2: ¡Órale!
3: Pues todos le tenían miedo a MK Leo, orgullosamente producto mexicano.
2: ¡Ah, me encanta!
3: Sí, sí, sí, y va a estar asistiendo.
2: ¡Ay, o sea, todo un show! Me encanta todo lo que se vive detrás del mundo del gaming. Y obviamente también, pues, estos eventos para los que crecieron en las maquinitas, ¿no?
3: Sí, tal cual. O sea, es como, de hecho, en México tenemos jugadores muy buenos, uh-huh, y viene mucho de esa escuela de las maquinitas, la nostalgia que eran las retas entre amigos.
2: Sí.
3: Y como que se mantuvo y siempre hemos destacado muchísimo. Tanto así que PlayStation acaba de decidir presentar Marvel Tocón, que el Fighting Souls, Marvel Tocón Fighting Souls es el nombre completo del juego. En este gran evento, ¿no? Este juego sale para todos en un par de meses y es la primera vez en más de, yo creo que 10 años, que hacen como un release o una muestra, un showcase, por decirlo así, de cómo son los juegos antes de que salgan de manera oficial en México. Tiene muchísimo. Creo que la última vez que se hizo, yo todavía era pues una niña slash adolescente que iba a eventos cuando apenas estaban empezando en México y de repente dejaron de hacerlo.
2: Ay, pues me encanta que se retome, porque sí creo que hubo un momento en el que esta comunidad gamer a lo mejor estuvo medio abandonada en cuestión justo de eventos, de oportunidades, y hoy sí creo que tiene mucho más fuerza y es una época digital que va muy bien de la mano pues con el mundo de los videojuegos. Así que, muchachos, me encanta. Así que los oídos que están aquí a reportarse ya en tu conexión 55 51 47 0 92 1, porque Mariyolo pues sigue aquí con nosotros, más chisme, más información al regresar. Pero vámonos con un rolón de Freddie Mercury. Esto es Living on My Own en Radio Disney. 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

0: qué. Me sentí en un vals, en mi vals de 15 años de otra vida.
1: Yo me sentí romántica.
0: Sí, sí, sí, sí. Vaya que se generó un ambiente romántico aquí.
1: Estábamos Alison y yo bailando abrazadas.
0: Abrazadas, dando las mil vueltas. Oiga, pero seguimos de regreso aquí en el Jueves Retro y Jueves de RD Gaming para que ustedes sepan lo más relevante del mundo gamer. Pero ¿qué más hay, Marillolo? Cuéntanos.
1: Bueno, justamente quiero profundizar un poquito más de lo que va a haber en S Factory, ¿por qué es tan importante acá en México? Porque muchos jugadores creo que retomaron este amor a los fighting games ya después, gracias al éxito de Street Fighter 6, Tekken 8 y el regreso de Fatal Fury, ¿no? Creo que hubo un tiempo donde gran silencio de la fanaticada, pues estuvo esperando entregas tan potentes como las que son estas. Y uno diría, ah, pues nada más son torneos, ¿no? Pero la verdad que no. Hay exhibiciones, invitados especiales como Misa Sinfonía, que creo que es uno de los youtubers más divertidos. Ajá. Y va a ir a Meet and Greet, pero también va a estar tocando. No sé si han visto que Misa tiene como todo este proyecto musical que hasta sacó como un especial en Amazon Music, me parece. Y estuvo bastante cool. Entonces es uno de los personajes que va a estar. También va a estar Star Yuki, que es una streamer súper famosa. No sé si los conozcan. Ahí cuéntenos también ustedes si conocen alguno de estos personajes. El año pasado, por ejemplo, estuvo el Fede Lobo con la pensión.
0: ¡Ah, me encanta!
1: Sí, no, hacen cosas muy padres en S Factor pensando en toda la comunidad. Y ahorita van a traer a Ana Managuchi, que pues es un grupo que quiere mucho la comunidad gamer, pues todo lo de Scott Pilgrim y así. Entonces el domingo va a ser este concierto. Seguramente vamos a ver a muchos entusiastas de también los cómics slash videojuegos, porque también Scott Pilgrim tiene un beat 'em up. Ajá. Que está súper divertido, lo recomiendo muchísimo. Es así como de pixel art súper lindo. Y bueno, también van a haber casters profesionales, alguna venta justamente de algunos artistas que se dedican a hacer fan arts de sus personajes favoritos y pues el cosplay, ¿no? Que son chicas glamurosas convirtiéndose en personajes de mundos de videojuegos.
0: ¡Ay, sí! Eso del mundo, el cosplay también es una cosa bárbara. Vaya que sí, es todo un arte, ¿eh? O sea, desde el maquillaje, desde escoger un buen, pues no disfraz, porque creo que eso sería una grosería para el cosplay, sino que sí, y aparecerse mucho, luego se meten mucho en el personaje, actúan, me encanta.
1: Sí, no, los props, los tipos de cosplay, ¿no? Hay unos que son como exomorfos, uh-huh. Otros que son como botargas, que tienen otro nombre, no es una botarga en sí, pero es como otro género del cosplay, los que hacen las armaduras, los corpóreos, creo que hay unos que les dicen. Ajá. Entonces, muy, muy complicado el mundo del cosplay. Ustedes si tienen algún cosplayer favorito, que nos lo digan, ¿no, Alison?
0: Así es, si tienen un cosplayer favorito o son uno de ellos, bueno, repórtense, manden fotos, 55 51 47 092 1. Volvemos en minutos, llega The Police, esto es Every Breath You Take. ¡Uy! Gran rola.

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0: Hard to Say I'm Sorry, Chicago, en el jueves retro de Radio Disney 92.1 y jueves de videojuegos de RD Gaming. Y está Marillolo todavía con nosotros, así que seguimos echando chismecito, ¿no? De que sí, que el cosplay, que esto, que el otro, que por acá tenían dudas de que era el cosplay, ¿qué?
1: Exomorfo.
0: Y yo, tetragramatón.
1: Y el justamente es cuando tiene el esqueleto por fuera, por decirlo así.
0: Ah.
1: Que serían como... Ay, estoy pensando, por ejemplo, hay unos zombies en The Last of Us.
0: Ajá.
1: Que ya son gigantes y ya tienen como el cordíceps por todas partes. Y esos los tienen que hacer con esa técnica, ¿no? Entonces, pues es bien interesante, pues, todo el mundo del cosplay. Y pues si ustedes quieren aprender más, va a estar sucediendo, pues, ahí en X Factor. Y bueno, ahorita nos toca la recomendación de la semana. La verdad, está jugando muchas cosas, no les voy a mentir. Que Final Fantasy VII Rebirth, que Star Fox, que está increíble. Uh-huh. Rhythm Heaven, que ya también hablamos de eso el episodio anterior. Pero, pues, para irnos más ad hoc, ¿no? A todo lo que estamos hablando ahorita de juegos de peleas, yo creo que Street Fighter VI es una recomendación que está vigente. Se vienen unas actualizaciones con nuevos personajes. Estamos muy emocionados los fans de Final Fantasy VII porque anunciaron a Tifa Lockhart, que, quien no sepa, ella es uno de los personajes más queridos dentro de la franquicia de Final Fantasy, perteneciente a Final Fantasy VII. Es una muchacha muy guapa con puños de acero que se dedica a hacer acrobacias y ayudar a sus amigos, uno de los personajes principales de esta entrega, en este título. Entonces hicieron una colaboración Square Enix con Capcom para traerla y que sea uno de los personajes jugables. Todavía no nos enseñan gameplays de ella en especial. La verdad hay mucha expectativa de cómo va a lucir a la hora de jugar con ella, pero la verdad la gente se ha visto muy emocionada, Alison.
0: Ay, me encanta, porque, híjole, mientras uno no pierda la capacidad de asombro, ya estamos del otro lado, muchachos, la verdad. Así que creo que se vienen muy buenos eventos, muy buenas cosas, buenas oportunidades también para los amantes de los videojuegos, justo también del cosplay y de todo esto que se disfruta, pues en un mismo lugar. Así que ahí atentos, pasen el dato. Y si tienen más dudas o volvemos a hacer la pregunta, ¿tienen un cosplay o conocen a alguien así? Mándanos tu foto, ¿no? En tu conexión 55 51 47 0 92 1. Vaya que han mandado aquí, ¿eh? Han mandado de todo, pero lo seguimos escuchando. Si tienen más dudas o quieren añadir cositas, bueno, igual de este lado los escuchamos por nota de voz, mensaje de texto y volvemos en minutitos. Seguimos con más música. Esto es Rolón también de Rolones, antaño, en el jueves retro. Heard Alone en Radio Disney 92.1.

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0: ¡Órale! Me encantó esta canción de Whitney Houston, I Have Nothing. Aquí estábamos dando, mira, tremendo show, gran performance y gran chisme del mundo de la tecnología y también del gamer. Así que, Mariyolo, ¿con qué cerramos este jueves? A ver, platícanos.
1: Pues mira, ya tenía mucho que no hablábamos del bienestar de los jugadores.
0: Sí.
1: Entonces, pues justamente retomando a personajes como MK Leo, entre otras celebridades que tenemos de los fighting games son juegos pues súper demandantes, son muy estresantes. Aquí es literal tú, la palanca, los botones contra el mundo. Entonces todo el tiempo estás haciendo combos y los jugadores siempre tienen que andar haciendo calentamientos, cuidar mucho sus manos, también la salud, los horarios de sueño, que es algo que casi no se habla, sí. Y es súper importante para que tú llegues concentrado, ¿no? También hay que cuidar mucho lo que toman. Antes, por ejemplo, se consumían muchas bebidas energéticas, pero esto pues afectaba como el desempeño de los jugadores, uh-huh, durante los torneos. Entonces pues fueron como disminuyendo mucho pues el brindar este tipo de energías a los asistentes dentro de este tipo de eventos, lo cual a mí se me hace fabuloso porque piensan mucho pues en que se encuentren al 100 los jugadores competitivos, sí, porque de por sí ya tienes mucho estrés, ¿no? Entonces te das un shot de cafeína y pues terminas ahí con el ojo saltándote.
0: Sí, la verdad es que creo que hace falta que hablemos también de estas cosas, ¿no? Para no abandonarlo, porque, híjole, muchos jugadores están todo el tiempo cargados de adrenalina. Creo que el cerebro constantemente está sobreestimulado. Y no nada más en los jugadores, en el día a día el cerebro de todos está completamente sobreestimulado, que si de memes, que si de contenido en redes sociales, uh-huh, ¿no? De todo. Pero sí creo que es bien importante también, en el mundo de los videojuegos, tener esta delgada línea de cuidado, de decir, ok, de tal hora a tal hora va, ¿no?
1: Ajá.
0: Y tener tus descansos y no dejar de lado otras actividades importantes, ¿no? O sea, que creo que ese puede ser una gran red flag de cuando ya no comes por estar jugando.
1: O no comes saludable, ¿no?
0: O no comes saludable, exacto. O comes justo mientras estás jugando, pero no te das el tiempo de calidad de comer. ¿Cierto?
1: Sí, sí, sí.
0: O de dormir, o de bañarte, por ejemplo.
1: Sí,
0: ¿no?
1: Sí, totalmente de acuerdo. Es como un balance difícil el que podemos encontrar para pues seguir disfrutando, ¿no? Tampoco es que te limites de todo, pero cuando ya estás haciendo estas cosas por periodos largos de tiempo, ya de forma competitiva, ya como una carrera, tienes que evitar tener estas malas costumbres, porque pues todos el fin de semana nos echamos la botana con unas partitas con los amigos, pero ya que sea tu día a día, ahí cambia la cosa.
0: Exactamente, sí, hay que tener un balance, muchachos, por favor, sobre todo con los pequeños del hogar. Híjole, creo que eso es bien, bien importante, porque uno como adulto todavía tiene un poquito más de conciencia de qué está bien y qué está mal, pero de repente con los pequeños eso se puede descontrolar, así que ahí les dejamos eso de tarea. Mariyolo, muchas gracias, siempre un gustazo, un honor, un placer tenerte acá cada jueves. Nos escuchamos que el próximo jueves, ¿no?
1: Sí, y les tenemos ahí una sorpresita, invitada sorpresa.
0: Ah,
1: pues para que se vayan preparando,
0: Sí, va a haber una invitadaza sorpresa el próximo jueves, así que no se lo pueden perder. ¿Dónde te podemos seguir, encontrar en redes sociales?
1: Estoy en Instagram como Mariana-Romo.
0: Ajá.
1: Y pues en las demás redes como Twitch, X, y también en se me fue Facebook.
0: Ajá.
1: Estoy como Mariyolo, con okay. Y, así me encuentran, Mariyolo. Y pues nada, cualquier duda que tengan sobre el mundo de los videojuegos, sobre el mundo del casteo, etcétera, etcétera, me pueden preguntar, me pueden saludar, yo siempre ahí los ando leyendo.
0: Excelente, pues muchas gracias, Mariyolo. Oigan, pues seguimos con más, aquí en el Jueves Retro, así que no se despeguen.
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18: Son las 8.
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19: Radio Disney, ¿cómo están? Excelente jueves para todos. ¿Podrían complacerme con Olivia Newton y John Travolta?

Olivia Newton con You're the One That I Want, un rolón de Grace. En el jueves retro de Radio Disney, ya son las 8:04. Bienvenido. ¿Estás llegando? Pásale. Aquí no paramos por chisme, por buena música, por recuerdos. Así que te seguimos preguntando y escuchando en tu conexión la pregunta: ¿has llevado serenata? ¿Y a quién? ¿Cuántos años tenías? ¿O recibiste serenata? ¡Qué hermoso! A ver, platícanos, 55-51-47-092-1. Y atención, porque hablando de música, si te apasiona y tu sueño es tocar con el Tri en el Palacio de los Deportes, bueno, pues llegó tu momento y ya te habíamos contado de cómo puedes participar. Sin embargo, lo que queremos decirte el día de hoy es que puedes llevarte también tus accesos, ¿sí? Para disfrutar de esta agrupación. ¿Cuándo? Este 25 de julio en el Palacio de los Deportes puedes participar aquí con nosotros para llevarte tu pase doble. Y es que, a ver, su lema es que vive el rock and roll. Esta frase claramente se convirtió en el sello característico de Alex Lora y es una de las expresiones más reconocidas del rock mexicano, ¿cierto? Pero bueno, ¿qué tienes que hacer? Mándanos tu R de paz ya, ahorita, automáticamente, y si eres la primera persona en enviarnos a través de tu conexión una nota de voz cantando un pedacito de la canción ADO, te llevas este pase doble. Córrele, R de paz y una nota de voz cantando un pedacito de la canción ADO para que te lances a disfrutar de El Tri el próximo 25 de julio en el Palacio de los Deportes. Te escuchamos por acá y seguimos avanzando juntos de la mano ahora con algo de Ricardo Arjona. Adelantamos unos años el tiempo y esto es La Mujer que No Soñé. En tu radio, Radio Disney. La de lentes.

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0: canción de Timbiriche en el jueves retro de Radio Disney 92.1. Si no está ahora, será mañana. Dime tú, ¿qué canción está más aferrada en el amor que esta? O sea, era esta rola que suena muy romántica y me encanta. Pero si no es ahora, mañana vendrás. Una aferre, bebé. Una aferre que había al ser amado. Yo digo que la dediquemos. ¿Por qué no? ¿Por qué no? Todavía sigue habiendo muchos amores aferrados, bebé. Así que a dedicar canciones o a llevar serenata, que justo de eso estamos hablando. ¿Has llevado tu serenata? ¿Te han llevado serenata? A ver, te escuchamos por acá, 55-51-47-0-92-1. Vete reportando porque además, ¿qué te crees? Ya tenemos ganador, ¿eh? Que se va a lanzar a disfrutar de la música del Tri. ¿Cuándo? 25 de julio en el Palacio de los Deportes. Obviamente, cortesía de Radio Disney, queremos que tú disfrutes de Alex Lora, que... Híjole, mira, hasta me trabo. El Tri ha recibido varias nominaciones al Grammy. ¿Por qué? Porque la banda ha sido nominada en distintas ocasiones por sus álbumes de rock en español, consolidando su reconocimiento internacional. Y tú lo único que tenías que hacer era echarnos tu R de paz en tu conexión y mandarnos una nota de voz cantando un pedacito de la canción Adeo. Así de fácil te llevabas tu invitación doble. Y el ganador canta así.
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0: ¡Eso! ¡Eso es todo! ¡Muchas felicidades, querida Belinda García Viaña! Terminación 1201. Eres la ganadora que se lanza a disfrutar del Tri con un acompañante. 25 de julio, Palacio de los Deportes, cortesía de Radio Disney 92.1. Ay, me gustó, me dio feeling, ¿no? Me dio entonación y me dio pasión por esta agrupación. Así que tiene mis 25 puntos y obviamente su pase doble para disfrutar de El Tri. Oigan, acá te seguimos escuchando, ¿eh? Serenata, sí o no. ¿Te han llevado? ¿Has llevado? Abril, hello.
2: Hola, Radio Disney. Pues yo quiero contarles rápidamente mi historia. A mí, en algún cumpleaños, un exnovio me llevó serenata cuando ya éramos exnovios. Entonces, yo sentí más que fue como por presión social de que mi familia viera que estaba haciendo esa acción buena, según para mí. Entonces, la verdad es que no lo recomiendo. No lo hagan con sus exnovias, porque fuera de que sea algo bonito, termina siendo un momento muy incómodo. Que tengan bonita tarde. Adiós.
0: Ay, bebé, dices. Pues me hubieras traído serenata cuando éramos novios. Ya ahorita de exnovios, ¿pa' qué? No, es que también ustedes no se ayudan, muchachos. Gracias, Abril, te mandamos un besote. Pero mira, aunque no fue en el momento correcto, ella ya puede presumir que le llevaron serenata. Beautiful Lie en Radio Disney. 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
1: Vamos con lo más relevante del mundo del deporte presentado por Restonic y obviamente por ESPN. Movimientos, rumores y fichajes del fútbol mexicano para el Apertura 2026. Uno de los movimientos que hay que reconocer es el de Chivas Femenil, en donde anunciaron a sus dos primeros refuerzos para el Apertura 2026. La atacante Natalia Mauleón llega al rebaño sagrado procedente del Pachuca. Mauleón tiene larga experiencia en la Liga MX Femenil y ya campeona en Pachuca y América. Suma más de 260 partidos disputados y con 63 goles anotados. ¡Qué cosa! Y bueno, llegará para acompañar en el frente de ataque con Alicia Cervantes y Yasmín Casares. El primer mundial con 48 selecciones llega al momento cúspide con la final a la que llegaron dos selecciones históricas. Ya solo quedan dos equipos que mantienen vivo el sueño de proclamarse campeones del mundo. A lo largo del último mes hemos visto quedar fuera de esta competición a 46 selecciones, incluidas las coanfitrionas, Canadá, mi México precioso, y Estados Unidos, y potencias tradicionales como Brasil y Alemania. Ahora solo Argentina, vigente campeona mundial, y España, vigente campeona de Europa, tienen la mira puesta en la victoria en la final que se disputará este domingo en Nueva Jersey. 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
7: Hola, hola, te saluda Ale Cruz. Efraín Morales, director de Conagua, detalló que los trabajos de saneamiento y restauración de ríos del país contarán con una inversión de más de 20 mil millones de pesos a lo largo del sexenio. Se conformarán de 93 proyectos y beneficiarán a 25 millones de personas. El gobierno de la Ciudad de México desplegó el operativo Tlaloque 2.0 tras las fuertes lluvias que se registraron en la capital del país, donde el volumen de precipitación acumulada alcanzó 1.3 millones de metros cúbicos, afectando principalmente a alcaldías como Iztapalapa e Iztacalco. La jefa de gobierno, Clara Brugada, encabezó la entrega de más de 20 mil tarjetas del programa Beca a Universitarias y Universitarios para Transporte y Más, que al día de hoy alcanza los 100 mil beneficiarios y tiene como objetivo beneficiar a más de 200 mil estudiantes en 2026.
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0: hace ya algunos ayeres. Él estaba en una tuna o estudiantina y bueno, con todos sus amigos, pues me trajeron serenata y como mi casa tiene balcón, pues literalmente a la puerta al balcón, me trajeron serenata y me cantó la de ¿Sabes una cosa? Y posteriormente una canción que se llama Las Canarias, que es un dueto que hacía Rocío Dúrcal con Enrique Guzmán, si mal no recuerdo. Y mi mamá fue cómplice porque ella sí sabía de la sorpresa. Nosotros teníamos que irnos a una comida familiar. Lo invité, pero me dijo, no, no puedo ir, tengo que ensayar con los muchachos, chalala. Y resulta que, pues mi mamá ya me trajo a, pues más temprano de la fiesta, de la comida, y me dice, no, espérate, yo le estaba marcando pues para ver si venía a verme, era temprano relativamente. Y cuando escucho, pues la serenata al pie de mi balcón, con todos los muchachos, todos sus amigos de la tuna, y fue pues la verdad un momento sumamente lindo, muy, muy, muy bonito. Se siente muy padre esa experiencia, y pues ojalá, yo recomiendo ampliamente que si quieren enamorar a alguien, pues sí, le lleven serenata al pie de su balcón.
1: ¿Verdad que sí? ¡Ay, saludos hasta Coyoacán, Alma! ¿Qué tal? Es que la serenata es infalible, muchachos. A ver, yo siempre les digo, no actúen si no están seguros que del otro lado no hay un interés, pero si ustedes ya lo saben, quieren conquistar a alguien o ya tienen pareja y obviamente la quieren mantener así, conquistada, enamorada, lleven serenata, por amor a Dios. Y no nada más se les lleva serenatas a las parejas, ¿eh? Pues también, oye, ¿por qué no? A la mejor amiga, a la mamá, al papá también. Arturo de este lado dice, Alison, excelente jueves retro. Hablando de llevar serenata, yo estaba en una rondalla y llevamos serenata a las mamás en el Día de las Madres. Y en alguna ocasión le llevamos a la novia de un amigo y era muy bonito. Con respecto a lo que decías de las canciones de Hombres G, yo alguna vez hice una serenata por teléfono cuando eran los teléfonos fijos. ¡Ajá! Y sí, los de cable. Y tenías la adrenalina al tope porque no fuera a contestar su papá. Saludos a la productora Retro. ¡Excelente tarde! ¡Ay! Ya me le andan echando el ojo a mi Eli, señorita productora. Que ella está muy concentrada en este momento, ¿eh? Déjenmela en paz. Gracias, Arturo. Sí, pues antes dedicar canciones o también llamar para pedir que te pasaran al ser amado. Uy, era todo un proceso. Ahora ya todo les es muy fácil y de todos modos se quejan. No les quiero creer nada ya, de verdad. Por eso luego uno no anda creyendo en el amor. Pero para eso llegan este tipo de canciones en el Jueves Retro. Cardigans, Loveful, en Radio Disney 92.1.

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0: las 9.
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2: Radio Disney, buenas noches. ¿Me pudieran poner la canción de Escucha tu Corazón de Laura Pausini? Muchas gracias.

0: 9:04. Escucha tu corazón, dice Laura Pausini en el jueves retro de Radio Disney 92.1. Pásale, vas llegando, ¿verdad? Ya te vi. Bueno, mucho gusto. Mi nombre es Allison, te sigo acompañando hasta las 10 de la noche porque el chisme no para, bebé. Los recuerdos siguen y siguen con la pregunta del día de hoy que ha sido: ¿alguna vez tú llevaste serenata? A ver, Dark, platícanos.
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2: Alison, muy buenas tardes. Fíjate que yo en mi adolescencia estaba en un grupo de scouts. Entonces, lo que hacíamos cada 10 de mayo es a las 11 de la noche nos veíamos el día 9 de mayo y nos íbamos de casa en casa con cada uno de los compañeros a darle serenata a cada una de las mamás. Obviamente había compañeros que tocaban la guitarra, cantábamos casi siempre canciones de rondalla, pero estaba muy padre porque veías la felicidad de las señoras o de mi mamá y valía la pena, ¿no? La desvelada y los trayectos por toda la Ciudad de México que terminábamos casi siempre de 9:10 de la mañana del día 10 de mayo. ¡Saludos!
0: ¡Ay, me encanta! ¡Qué bonito recuerdo! ¡Gracias por compartirlo de este lado, precioso! Mira, yo creo que esas buenas costumbres deben regresar, muchachos. ¿Dónde quedaron los compas? Que en vez de reunirse, pues a lo mejor para pasar el rato, dicen, ¿por qué no hacemos algo interesante por nuestras mujeres, por nuestras mamás, por esas personas que merecen una serenata? Me encanta. A ver, acá Luis, hello, ¿tú qué onda? ¿Alguna vez llevaste serenata?
3: Hola, Alison. Pues yo la verdad jamás llevé serenata, pero recuerdo que sí las envolvía y las encantaba cantándoles por llamada telefónica. Saludos, buena vibra.
0: Serenata telefónica, di. Bueno, a ver, Luis, ¿pero por qué no te echaste un pedacito aquí de una rola para juzgar, bebé? Claro, aquí nos gusta, nos encanta escucharlos. Te mandamos un besote. ¿Qué rolas les cantabas? A ver, cuenta bien el chisme, Luis, también tú, no te pases. Oigan, y ustedes también síganos platicando de este lado, ya sea por nota de voz o mensaje de texto. ¿Llevaste serenata alguna vez? ¿A quién? A ver, cuéntanos. Y si tú eres chava, o también hombre, porque a los hombres también les han llevado serenatas. Platícanos si te han llevado alguna vez serenata. Te queremos envidiar de este lado, porque ni la señorita productora rubia icónica, ojo claro, ni yo, tu servidora Allison, hemos recibido serenata en esta larga trayectoria de vida. ¿Qué está pasando? Cadena de oración, súbele a Soraya. Esto es Quédate en el Jueves Retro de Radio Disney.

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1: ¡Ay, a puro dolor! Son by Four en el Jueves Retro de Radio Disney. 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

0: muy ad hoc, ¿eh? Con la pregunta del día de hoy acerca de las serenatas. Pero Cupido se apiadó de mí, dice Rayleigh. Amor del bueno, con lo que decimos ya adiós por el día de hoy del jueves retro de Radio Disney 92.1. Un gustazo, un honor, un placer habernos acompañado a lo largo de esta tarde. Mañana tenemos una cita nuevamente para volvernos a escuchar. Así que aquí nos vemos, ¿eh? Aquí nos escuchamos en punto de las 6. Y obviamente me voy, pero no sin antes dejarte con lo ya famosa, pedida, aclamada y necesitada reflexión de esta noche. Que ojo, el día de hoy es para todos aquellos que de repente, ay, piensan muchísimo en el futuro, en las cosas. Y es como una reflexión muy estoica, así que ahí te va. Mira, cuanto menos necesitas, menos poder tienen sobre ti. La libertad empieza donde termina la dependencia. Y el desapego no es pobreza, es soberanía. Quien necesita poco, teme poco y obedece menos. Ahí te lo dejo de tarea. Compártelo con quien necesite escucharlo, recordarlo y obviamente síguenos en redes sociales. Arroba Radio Disney MX. A mí me encuentras como arroba Ali-Monroy con doble L y latina. Echamos el chisme, la comedia, la saludadera y mañana nos volvemos a escuchar aquí en punto de las 6 de la tarde, ¿ok? Maneja con cuidado, con precaución, escuderías. Excelente facturación y ahora sí, un beso. Hasta mañana. Bye bye.
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15: Son las 10.
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25: ¿Cómo están? Soy Claudia Mejía. Una nueva semana, un nuevo episodio. Hay un tema que, pues como mujeres tal vez sepamos cómo manejarlo, pero tal vez haya mujeres o adolescentes que aún no, y es este tema de la higiene menstrual. Y para eso tenemos a nuestra querida doctora Carelia Mendoza, ella es ginecóloga. ¿Cómo estás, doctora?
26: Muy bien, muchísimas gracias, un gusto estar con ustedes.
25: Hablemos de la higiene menstrual, pero sí quisiera como una guía, ¿no? O sea, saber el paso a paso.
26: Claro.
25: De una buena higiene menstrual.
26: Hablar de higiene menstrual es un tema bastante amplio en el sentido de que hay muchas cosas que aún no sabemos. Sin embargo, pues la mayor parte de nosotras tenemos el contacto o de alguna manera nos introducimos a la higiene menstrual como Dios nos da a entender, porque
25: sí.
26: Nadie nos explica qué usar, cómo usar, cada cuánto cambiarlo. En el mejor de los casos, nuestra mamá, prima, tía, amiga nos orientará un poco. Pero a pesar de todo lo que hemos avanzado en comunicación, en normalización del periodo menstrual, pues finalmente no hemos logrado que esto sea hablado de manera amplia, ¿no? Porque todo el mundo esconde como esa parte todavía. En muchas ocasiones pensamos que esto es como algo que es sucio, ¿no?
25: Mucho tabú.
26: Mucho tabú, justamente. Lo primero que debemos de saber es, cada mujer es única, cada mujer tiene afinidades o facilidades para determinados productos de higiene menstrual, pero lo más importante es a ti que te sirve y a ti que te acomoda.
25: Esto de las copas no es tan nuevo, ya tiene tiempo, pero el otro día yo hablando con una prima le decía, bueno, ¿por qué no intentas usar la copa? Dice, es que no he tenido relaciones. Y yo me quedé como en ceros y en blanco porque no supe qué decirle, porque no estoy informada sobre esta parte, este producto de la copa. Entonces, ¿esto es un mito? ¿Es real? ¿Quién puede usar la copa? Bueno, tú nos acabas de decir lo que mejor te acomode y te funcione.
26: Estos dos elementos, al igual que los tampones, son situaciones que tenemos u objetos que tenemos que introducir dentro de la vagina. Aquí el por qué usarlos o no usarlos cuando se ha tenido o no se ha tenido vida sexual depende precisamente de un mito que tenemos muy arraigado, de la cuestión de virginidad. Tenemos muchas veces esa idea de que si no se han tenido relaciones sexuales, no se pueden utilizar este tipo de copas o de discos o de tampones. Si la paciente está consciente de que su virginidad está únicamente dada por una estructura anatómica que puede o no estar presente, puede o no romperse en el momento de la primera relación sexual, y para ella es mucho más fácil utilizar mediante educación que nosotros le damos a veces en el consultorio para la utilización de tampones o copas menstruales, pues adelante. Aquí la única situación es que cuando no han tenido vida sexual, utilizar este tipo de elementos puede llegar a producir un poco de dolor o incomodidad. Por eso es que muchas veces pues no se les recomienda, pero no propiamente está prohibido.
25: ¿Cuál sería la opción para las personas que no tienen un fácil acceso a estos productos?
26: En muchas zonas rurales incluso todavía utilizan telas como tal para absorbentes y no utilizar productos que sean desechables, y precisamente por el alto costo que tienen. Entonces son regiones en donde están acostumbrados a utilizar los recursos propios, porque no hay forma de que ellos tengan acceso a otro tipo de procesos o de materiales como las toallas sanitarias.
25: Y por ejemplo, si estas mujeres utilizan estas, supongo que son como los pañales que usan para los niños.
26: Sí, o incluso por ejemplo algunas telas absorbentes como los tipo toalla, la toalla para lavarse las manos, pueden llegar a utilizar. Y lo único que se les recomienda es que estén perfectamente lavadas, perfectamente secas antes de utilizarlas, porque esto puede ser un factor de riesgo para infección. La copa menstrual es una excelente opción, pero también tiene ciertas situaciones que debemos de tomar en cuenta. Entiendas que tienes que cambiarlo cada 6 a 8 horas recomendablemente, incluso de acuerdo a la cantidad de flujo que tienes puede ser esto más frecuente. Al igual que con la toalla sanitaria, se recomienda cambiarla entre cada 6 a 8 horas para evitar algún accidente o alguna situación de infección.
25: Tipo de ropa interior.
26: Okay.
25: O sea, que podamos utilizar.
26: Bien. Independientemente de que estemos o no en un ciclo menstrual, nosotros debemos utilizar ropa interior que sea completamente algodón, es la recomendación siempre, completamente de algodón. Tratar de evitar que tenga colores, porque se ha visto que incluso los colores pueden llegar a tener algunos elementos que pueden ser disruptores endocrinos. Tratar de evitar telas sintéticas precisamente por el contacto con estos disruptores endocrinos o por contaminación. Y ropa que no sea muy ajustada, porque pues nos encanta meternos en esos pantalones súper embarrados que nos ponemos con calzador, pero no es como lo más sano, ¿no? Entonces, en cuanto a la ropa interior, pues no debe ser ajustada y debe ser de algodón preferentemente.
25: El lavado de manos, o sea, yo creo que debe ser el primer paso, así uses lo que estés usando, lavarte las manos.
26: Sí. Independientemente del producto que nosotros utilicemos, siempre se recomienda para remover cualquier producto de higiene menstrual lavarse las manos previamente, porque vamos a tocar nuestra área genital.
25: Ay,
26: y
25: sí,
26: todo lo que traemos en las manos, o sea, todo lo que toca nuestras manos en todos lados, pues tiene mucha contaminación de muchas cosas. Entonces lo ideal es sí lavarnos las manos antes de ir al baño.
25: Por favor, y después también, ¿no? Digo,
26: sí.
25: La preciosa hay que cuidarla. A la hora de lavar tu área genital, hay demasiados productos también, existen muchísimos productos, jabones, lociones, etcétera, etcétera, etcétera. ¿Qué es lo recomendable para la limpieza?
26: Lo recomendable es no utilizar productos perfumados, que eso es fundamental. Bañarnos únicamente con agua y jabón, jabón neutro de preferencia, sin aromas, sin olores añadidos, porque estos pueden llegar a generar contaminación como lo hablamos con los productos de higiene menstrual. Entonces, realmente, otra vez venimos de campañas publicitarias en donde dicen que nuestro cuerpo tiene que oler a flores del campo, y pues la realidad es que no es cierto.
25: Obvio, no.
26: Entonces, pues nos hemos acostumbrado a que debemos de oler perfumadas todo el tiempo, y esto no es necesario. Con que nosotros tengamos una higiene con un jabón neutro, un jabón de baño que no sea perfumado, es suficiente. Existen muchos productos, mientras estos no tengan algunos fenoles, algún aromatizante, podemos utilizarlos.
25: La limpieza para ir al baño, ¿cómo debería de ser?
26: Siempre tratamos de encontrar productos que nos puedan ayudar en nuestra vida diaria. Entonces hay, por ejemplo, a quienes se les facilita las toallitas húmedas. La realidad es que dentro de todo lo que se ha estudiado, lo único que se pide es que si se utilizan, por ejemplo, toallitas húmedas, estas no sean con alcohol y no tengan ningún tipo de perfume. Entonces, Lo que hacemos habitualmente y la práctica común es el uso de papel higiénico, con lo cual tendría que ser suficiente. Lo ideal es que nosotros tuviéramos un lavado con agua y posteriormente solamente secar a palmaditas con el papel higiénico, pero se considera que utilizar únicamente el papel higiénico y limpiarnos de adelante hacia atrás, pues tiene que ser suficiente para nuestra higiene.
25: ¿Y baño diario?
26: Baño diario, sí, por supuesto.
25: ¿Estés o no estés en tu periodo?
26: Así es.
25: Okay. Bueno, digo baño diario porque, bueno, una sabe de eso, ¿no? Entonces ya una a los dos días y si no te bañas ya estás como de...
26: Exacto, como pero incómodo, también, ¿no? Tratar de no exagerar en nuestro aseo diario porque... Pues hay pacientes que se lavan con ciertos jabones que son muy abrasivos para la piel, entonces este tipo de jabones está prohibido.
25: ¿Cómo abordar este tema con las niñas, con las hijas?
26: Primero debemos de aprender nosotros, quitarnos todos los tabús, todos los mitos que tenemos en la cabeza, quitarnos las dudas. Y segundo, pues entender que también nuestros hijos ahora tienen acceso a otro tipo de elementos que a veces pues llegan a conocer más de ciertos temas que nosotros. Entonces, entre mejor estemos preparados, podemos pedir apoyo de un médico para poder orientar a nuestros hijos sobre estos temas.
25: Pues muchísimas gracias por estar aquí y por darnos estos tips. Soy Claudia Mejía. Bye.

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0: Save Me Tonight, Jennifer López, para arrancar como se debe. Bueno, nuestro viernes de modo fin de.
1: ¡Qué contentos andamos! Muy buenos días, tengan todos ustedes. Y sí, con J-Lo, con la reina. Hoy es viernes, aparte de antojito, ¿eh?
0: ¿A poco?
1: O sea, ya hoy es viernes, aprovechando que fue quincena hace unos días también. Yo creo que hasta podemos darnos antojito gourmet.
0: Ok, ya. ¿Qué se te antoja o qué?
1: Ya puedes pedir gordita de masa azul.
0: Ay.
1: Esquite de cacahuacintle.
0: Okay.
1: O sea, el queso que sea, yo qué sé, del buen manchego, de rancho. Crema de mercado.
0: Queso menonita.
1: Anda, hace mucho que no veo queso menonita.
0: ¿A poco por acá también hay?
1: Sí, no me hace mucho que no me ha tocado, pero fíjate. Bueno, hoy es viernes de todas maneras de antojito y queremos que nos, bueno, que nos describan el día de hoy su comida favorita usando emojis.
0: Ajá, porque como es el día mundial del emoji, queremos que ustedes ahí en tu conexión se vayan reportando con nosotros. A ver, ¿qué emojis usarías?
1: Estoy pensando en... yo usaría mucho el de taco.
0: Ok, yo el de... Hay como uno de un filete de carne.
1: ¡Ay!
0: Yo, claro, pues claro. Mijo, soy regia.
1: Sí, pues sí, claro. Pero aparte corte grueso, ¿no?
0: No, sí, ahí te encargo.
1: De 2 pulgadas.
0: Por favor.
1: Venga, bueno, pues entonces cuéntenos ustedes, obviamente, cómo es este Día Mundial del Emoji. ¿Tu comida favorita usando emoji solamente? 55-51-47-0-92-1.
0: Perfecto, para que entonces ahí lo vayan disfrutando con nosotros. Y bueno, también queremos que se reporten, que se nos vayan uniendo y vamos a ver si logramos adivinar esas comidas favoritas.
1: Cuéntenos cómo andan despertando también, que ha arrancado ya a las 6:06 el despertador de Radio Disney.
0: ¡Epa!

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0: Yo creo que por el impacto que han tenido, ya se merecen sus propios emojis los BTS.
1: Ay, es verdad.
0: Estaría padre.
1: ¿No hay emojis de grupos? No. O sea, de repente pensando en Taylor Swift, o sea, pensando en algo monumental. Digo que no porque BTS no lo sea. De hecho, justo todo lo contrario. Me parecería más que necesario tener uno de BTS. A lo mejor uno por integrante incluso.
0: Mira, están estos que son como rockerones que, según yo, están como inspirados en David Bowie.
1: Anda, sí, claro, ¿verdad? Es verdad, sí, son unos monitos que tienen, bueno, unos emojis tal cual.
0: Que traen ese rayo característico en la cara.
1: De la portada del disco de David Bowie. Y sí, ahora tiene como ese look ahí interesante. ¡Qué padre!
0: Pues sí, pero así oficialmente, como que digas, ¿existe el emoji de este artista? Creo que no.
1: Estaría súper cool, hay que hacer una petición. Oigan, queremos platicar también, antes de que nos manden ahí sus comidas favoritas con emojis, ¿por qué se celebra el día de hoy el emoji? Y ahí les va, porque es bastante tecnológico el asunto. Si se fijan en el emoji de calendario, la fecha que sale es el 17 de julio. Cuando tú le pones ahí calendario, esa es la fecha. Y Apple eligió ese día porque el 17 de julio de hace ya 24 años.
0: ¡Wow!
1: ¿Qué tal, la fecha? Presentó una aplicación que se llamaba iCal, que era la de su calendario, el propio. Y años después, por ahí en el 2014, el fundador de Emojipedia tomó esa fecha y creó el Día Mundial del Emoji.
0: Me encantó, Emojipedia.
1: Emojipedia.
0: A lo mejor hay que entrar a la Emojipedia para ver de quién hay emojis por ahí. Además, los emojis nacieron mucho antes que WhatsApp o los smartphones, justo como tú nos decías. Uh-huh. Fíjate que fueron creados en Japón en 1999.
1: Ok.
0: Por Shigetaka Kurita. Okay. Vámonos, quien diseñó el primer paquete con apenas 176 emojis. Y hoy, bueno, existen más de 3,000.
1: Válgame Dios. ¿Se apellida Kurita? ¿Como si te cortas?
0: Ajá, un Kurita.
1: Así te traigan el Kurita.
0: Shigetaka Kurita.
1: Ay, bueno, pues ahora cada 17 de julio se aprovecha para festejar el Día Mundial del Emoji, presentan nuevos diseños y adelantan incluso los emojis que llegarán en actualizaciones.
0: Perfecto, muy bien. Entonces tú, hoy úsalos en su Día Mundial y cuéntanos a través de los emojis cuál es tu comida favorita. Los vamos leyendo ahí en tu conexión.

0: Desahógate, así se llama esta canción, música de Danny Ocean para esta mañana, en donde tenemos que contarles algo que seguramente les va a encantar.
1: Claro, porque si son fans de los videojuegos, les tenemos una gran noticia. 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
0: 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No se lo pierdan. Nosotros los acompañamos con Bonnie McKee junto a Kaisa, es Electric Heaven, aquí en El Despertador. Buenos días.

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1: Radio Disney, que sea un gran fin de semana para todos. Soy Eric Gómez de ESPN. Y aunque usted no lo crea, la Liga MX volvió el jueves por la noche. El Atlante fue el encargado de inaugurar la temporada visitando al Necaxa y teniendo su primer partido en primera división luego de 12 años de estar en la Liga de Expansión. Los Rayos consiguieron la victoria con marcador de 2-1 en una voltereta que se consumó en los últimos 10 minutos. Eugenio Pizzuto anotó al minuto 47 para Atlante, mientras que Julián Carranza empató al 80 y Miguel Pedrosa anotó desde el punto penal al minuto 93 para el Necaxa. Y el otro duelo que abrió la temporada fue en Tijuana, entre los Xolos y Tigres, que ganaron los locales por marcador de 3-1. Ramiro Arcega hizo el primero para Xolos en el minuto 31 y Mourad El Ghezouani anotó un doblete al minuto 95 y 98, el último de penal. Por Tigres, Osiel Herrera hizo el gol de la honra. Y terminamos con el Atlas, quien ya tiene nuevo director técnico para la apertura 2026. Tras la inesperada salida de Diego Coca a solo unos días del inicio del torneo, la directiva rojinegra cerró la contratación del argentino Hernán Crespo, quien será el encargado de encabezar el nuevo proyecto deportivo de Grupo Prodi, los dueños del equipo que recientemente compraron al equipo tapatío. 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
2: Gracias, Eric, por la información deportiva. Oigan, y Mamá Lucha está con nosotros y quiere tomar los micrófonos para decirnos algo. Hola.
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0: Tomando en cuenta que las hash tienen estas letras que llegan de verdad y que, pues, de alguna forma siempre nos hablan de estas historias con las que seguramente nos identificamos, ¿cuál crees que sea el emoji que más usen?
1: Uy, este sería de todas maneras carita llorando.
0: Corazón roto.
1: ¿Algún teléfono también por ahí? Porque
0: para
1: hacer letras luego de canciones con emojis. Bueno, para los que se van conectando, hoy se celebra el Día Internacional del Emoji y estamos platicando de muchas cosas de emoji. Pero en esta hora yo creo que queremos que nos manden cuál fue el último emoji que ocuparon.
0: Ándale, se los voy a poner como reto. Reto RD. Mándanos el último emoji que enviaste, allá tu conexión, el primero que salga.
1: ¿Tú cuál mandaste?
0: Ay, la carita llorando.
1: ¿Ves? Te digo, yo dedito hacia arriba, aunque no es el más popular, o sea, no es el más popular porque siempre mando como el winky eye, ahí con como checando, ¿cómo se dice? ¿Cerrando el ojo?
0: Ajá, guiñando el ojo.
1: Guiñando el ojo, anda, y entonces ese es el más popular, yo creo, que mandó.
0: Ok, perfecto. ¿Cuál fue el último emoji que enviaste? Envíalo a tu conexión justo, 5551 470 92 1. Los leemos en minutos y vamos con Aespa y Anderson .Paak. Es Keychain aquí en el despertador de Radio Disney. Ahí esperamos sus emojis.
1: Venga, de allí a las 7:04.

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0: Madonna con Love Sensation en El Despertador. Escucha esto que seguro te va a hacer bastante bien.
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2: 7:16.
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0: Hoy tenemos un reto por el día del emoji.
4: Es correcto, estamos preguntando cuál fue el último emoji que mandaron. Ahorita que estábamos escuchando algo de la pancita, ¿hay emoji para pancita inflamada? Puedes usar el del embarazo. O sea, si quieres decir, ¿ves que hay emoji de embarazo?
0: Ando inflamada.
4: Algo por el estilo, no lo sé. Bueno, cuéntenos ustedes y por ahí ya recibimos mensajes. Dice Vero, el último emoji que mandé, changuito tapándose los ojos.
0: Claro, claro, muy coqueto. O sea, ya vimos pena. Que son bien coquetos, ¿eh?
4: Muy.
0: Héctor nos mandó así de que el emoji que manda un besito y pone claro a mi esposa.
4: Beso con corazón es romántico, ¿no? Ajá. O sea, porque hay un besito sin corazón. Ajá. Ese no es tan romántico. No, ese nomás es así como.
0: Dice, un besito porque te quiero. Ay, ¿cómo comunican los emojis, verdad? Con una sola carita.
4: Para que vean claro. Nuestro nivel de comunicación. Eve, manda un beso coqueto, claro. Tal cual, muy rojo. Dice, se lo mandé a mi esposo anoche que se fue a trabajar.
0: Eve, muy bien. Vero nos dice, hola, buenos días, saludos a todo este hermoso equipo Radio Disney. Mi emoji es este, pone como una carita. Es que es esa que tiene como los ojitos...
4: acuosos.
0: Sí, pero no precisamente por tristeza.
4: Ah, ok.
0: Puede ser porque está conmovido.
4: Oh, ok, no. También me falta a mí mucha cultura del emoji. Pero bueno, mándenos por ahí cuál fue el último emoji que ocuparon o cuál es el que más ocupan. 5551-470-921.
0: Lo seguimos leyendo, ahora sí.
4: Nunca mejor dicho, con emojis.
0: Y mientras vamos con Karol G, si antes te hubiera conocido, 7:19, este es El Despertador de tu radio, Radio Disney. Buenos días.

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1: Ahí están Zoilo y Aitana con Mon Amour en El Despertador. Y nosotros seguimos con los emojis.
2: Encantados de la vida leyendo sus mensajitos, dice Angélica. También ocupando el emoji de besito con corazón. Dice, este es mi último emoji y dije gracias.
1: Ah, o sea, se lo mandaron a ella.
2: Ah, claro. ¿Supongo? Uy, bien ahí. ¿Qué más? Dice Edgar.
1: Dice, el último emoji que mandé fue esta carita que está como feliz y chiveada, pero con corazones alrededor.
2: Claro, es cuando te quieren mucho, ¿no? Ajá. Justo eso, que te chivean.
1: Dice, y lo mandé en la mañana cuando le pregunté cómo le fue.
2: ¡Órale! Mira, aquí hay uno diferente. Alejandro, hola, Leslie, Diego. El mío fue un café, emoji de café con humito.
1: Seguro dijo buenos días y mandó un café.
2: Good morning, equipo de trabajo.
1: Mónica también nos dice, mi emoji fue la carita que está feliz, pero con corazones o con ojitos de corazón.
2: Ajá.
1: Entonces dice, excelente día, Radio Disney, y nos manda otra carita con ojitos de estrella.
2: ¡Qué bien! Bueno, cuéntenos ahí cuál es el emoji que más ocupan, cuál fue el último que mandaron. Todavía nos faltan muchos, hay muchas caritas, pero de repente, ahora que hubo mundial, el tema de las banderas.
1: Seguro.
2: El tema de... Hay algunos emojis raros también, de repente, a lo mejor que dices, ¿este en qué momento lo usaría, no?
1: Ajá.
2: El del sushi, el del camarón.
1: Pues cuando vas a ir a comer sushi.
2: Claro, pero hay algunos, luego, el del zombie es famoso también. Okay. No sé en qué...
1: ¿Cómo andas? ¿Bien? Y mandas el zombie, ¿no?
2: Ah, manda zombie también de trabajos, de mascotitas también.
1: Seguro.
2: De perrito, de gatito. Bueno, ahí mándenos entonces cuál es el emoji que más ocupan o cuál fue el último que ocuparon.
1: Mientras, vamos a escuchar esto porque les tenemos una noticia.
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1: Vamos con Marina, es Everybody Knows I'm Sad, 7:29. Este es El Despertador.

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0: 7:44, escuchaste música de Pink y ahora tienes que escuchar esto porque seguramente te va a ayudar mucho.
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2: 7:44.
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0: ¿De qué vamos a hablar ahora, mi Diego?
2: ¿De a dónde nos vamos a ir de pata de perro ya este fin de semana? Porque bueno, hay muchas cosas que hacer. Llevamos buenos fines de todas maneras por todo lo del tema del mundial. Pero de entrada, hablemos de lo que va a pasar este fin. Que ya, por cierto, ya se acaba. Se acaba este fin de semana. Tenemos los dos últimos partidos que se van a transmitir, como siempre y a lo largo de todos estos días, ahí en el Zócalo de la CDMX. El sábado, o sea, mañana vamos a ver ya el encuentro entre Inglaterra y Francia, que van a disputarse el tercer lugar, y el domingo pues ya tenemos la final entre España y Argentina. Así que bueno, estos son completamente gratis por si de repente dicen, ¿cómo le vamos a dar cierre a este magno evento? Pues bueno, también lo pueden hacer sin gastar mucha lana.
0: Lo que sí es que suele haber mucha gente, entonces hay que llegar con tiempo, tomar nuestras precauciones porque se llena.
2: Bien comiditos en una de esas, si no quieren andar ahí a las prisas y demás, pero bueno, eso es algo que pueden hacer este fin de semana. ¿Qué más?
0: Fíjate que va a haber un festival de Colombia. En Los Pinos, y es completamente gratis. Ajá. Entonces, para que vayan a disfrutarlo este 18 de julio, uh-huh. Y pues bueno, va a estar desde las 10 de la mañana hasta las 5 de la tarde, vamos a descubrir más de la gastronomía, que sabemos que es deliciosa, de la cultura de Colombia también, en este festival que es gratuito, y bueno, en el área de cocinas de humo se van a vender distintos platillos típicos de este país, mientras que en la Plaza Jacarandas habrá presentaciones musicales.
2: Okay.
0: ¿Qué tal? Entonces, puedes pasar un día, pues lleno de música, de color, de baile, y aparta la fecha porque este festival solamente será este día 18 de julio.
2: ¡Qué cool! Y para los que son fans de los Beatles, y también gratis ahí en el patio de carteros del Palacio Postal, el día de mañana, o sea 18 de julio, a las 12 horas va a haber un concierto de tributo a los Beatles, en donde pues obviamente van a estar interpretando los grandes éxitos de este cuarteto de Liverpool en uno de los espacios más emblemáticos de acá de la ciudad. Solo va a haber una función en punto de las 12 y el cupo es limitado. Parece que son poquitos, como 100 personas, y no hay registro previo, entonces es importante llegar temprano si les gustan los Beatles y si lo quieren ver.
0: Para que alcancen lugar también.
2: Pues somero.
0: Ay, qué padre, muy bien, pues entonces ahí les dejamos estos datos, ustedes también los pueden pedir ahí en tu conexión para enviárselos y que no se queden sin estos planes que están maravillosos.
2: Eso es todo, cuéntanos sus planes ahí en tu conexión 55-51-47-0-92-1, en donde se anda reportando también más banda. De hecho, Beto ya nos mandó mensajito.
0: Dice, manden un saludo a la combi 551. ¡Ay, que te viene escuchando a todo volumen en Naucalpan, por favor, mi Beto!
2: Con
0: y
2: cuidado.
0: A la combi también. Ustedes súbanle a la radio.
2: Eso, con cuidado, con mucho cuidado. Vamos arrancando este viernes de antojitos. Seguimos platicando de más emojis en lo que suena esto de Oliver Tree. Se llama All You Ever Wanted, aquí en El Despertador de Radio Disney.

0: que acabamos de escuchar de Morat cuando son ya las 7 de la mañana con 51 minutos. Y ojo, porque tenemos información para todos los admiradores del Tri y amantes de la música, Miles.
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1: Hoy nomás este señor rolón.
0: Carlos Santana.
1: Oh my God, junto a Maná, se llama Corazón Espinado. Son las 7:53. Este es el despertador de Radio Disney 92.1. Muy buenos días.

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0: Son las 8.
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11: Hola, Kalel. Feliz cumpleaños, hijo. Espero que te la pases muy bien el día de hoy. Tu mamá y tu hermano y yo te deseamos lo mejor hoy en tus 9 años. Felicidades también por ese diploma en la escuela, sigue así, sigue estudiando mucho, en el fútbol sigue lo dando todo, pásala muy bien hoy y siempre, de eso nos encargamos tu mamá y yo, que seas un niño muy feliz como hasta ahora y dalo todo, todo hijo en la vida, te amo mucho, feliz cumpleaños número 9, te amo.

0: Ahí estuvo la definición de perfección, es Fede Vigevani. Ay, porque hoy estamos celebrando los 9 de Kal-El.
1: Me encanta tu nombre y por supuesto, muchas felicitaciones. Que sea una gran vuelta al sol con muchas sorpresas, muchos regalos, mucho pastel, pero sobre todo mucha diversión.
0: Ay, que así sea, Kal-El, que la pases muy lindo. Oye, sí, qué bonito nombre.
1: ¿No?
0: Como de superhéroe.
1: Ya sé.
0: Ay.
1: Tal cual, así de guiño, guiño, ¿eh?
0: ¿Es verdad?
1: Hoy, mi querido Kal-El, te mandaríamos de felicitación. Obviamente que estamos celebrando el día del emoji, te mandaríamos emoji de pastel.
0: Ajá.
1: Y luego por el nombre una del de guiño guiño.
0: Claro, y el así superhéroe de... también.
1: Claro, ya sombrerito también con sombrerito.
0: ¡Y de todo!
1: Con...
0: De ¡felicidades! ¡Uh! Y mira, te mandamos tu beso tronado también para que la pases muy lindo. Oigan, pues a ustedes también los queremos escuchar y leer, ¿por qué no? Ahí en tu conexión 55-51-47-092-1 con esos emojis. Y tienen hasta las 12 para dejar sus despertadores.
1: Así como acabamos de escuchar este despertador, ya saben que ustedes pueden programar el suyo mandándonos ahí a tu conexión su nombre y el nombre de la persona que quieren despertar, los números de teléfono para que nos podamos comunicar con ustedes. Algunas opciones de canciones, a lo mejor que quieran dedicar, que sientan que transmiten ese mensaje, esa emoción que ustedes quieren hacer llegar a la otra persona y por supuesto el horario en el que quieren que salga, ya saben que puede ser desde las 6 de la mañana y hasta las 9:50.
0: A esto le sumamos una nota de voz y listo, tenemos despertador. Te esperamos también en tu conexión con el Emir hablando de emojis.
1: Ajá.
0: Envíanos el emoji de reloj si quieres los pasos del despertador y con eso también te ayudamos a que lo programes.
1: Ese es el que tenemos nosotros súper claro. Vámonos con más música. Aquí está esto de Ana Mena al lado de Lola Índigo. Se llama Patitoa en el despertador de Radio Disney.

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0: Qué ganas de andar en Hawái de vacaciones como el Maluma. Oigan, ustedes escuchen esto.
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2: 8:19.
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0: ¡Hoy no más!
4: ¡Qué barbaridad! Ya las 8 entonces con 19 minutos. Y este fondito solo quiere decir que tenemos invitaciones para que se puedan lanzar a este concierto de El Tri el próximo 25 de julio en el Palacio de los Deportes.
0: Tienes que participar con nosotros, la cosa va a estar facilísima. Primero que nada, y te encargamos tu RD Paz, y además queremos que te avientes hoy un grito locochón.
4: Queremos que saques ahora sí que tu mejor versión de Alex Lora y que de repente te puedas aventar tal cual este gran grito.
0: A ver.
5: ¡Que viva el rock and roll!
0: A ver, que viva el rock and roll. Con eso los escuchamos ahí en tu conexión 55-51-47-092-1. ¿Cuántas invitaciones se nos van?
4: Vamos a dar dos invitaciones, así que corran, R de Paz, manden su versión del grito y los mejores se van a llevar estas invitaciones para que puedan estar entonces el próximo 25 de julio en el Palacio de los Deportes, cantando, disfrutando de todo, las canciones obviamente que a lo largo de 50 años nos han acompañado.
0: Hoy no más.
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0: ¡Ya me vi!
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0: ¡Igualito, a ver, hazle!
4: Para que me imaginen, tengo mi manita.
0: Las dos manitas así de que rockeras.
4: Dos manitas rockeras. Bueno, ustedes a participar y mientras tanto nos vamos con más música.
0: Ay, no, te falta la melena, Diego Gil.
4: Ya las arrugas ahí me están saliendo, ¿eh?
0: Cántame, Mau y Ricky.
4: Ay, qué bonito, se llama Ay, Ay, Ay. Ya a las 8:21 aquí en El Despertador de Radio Disney.

0: Iztapalapa para el mundo, Los Ángeles Azules, junto a Ricky Martin y Tini. ¿Quién los viera?
1: Me encantan las colaboraciones, ya no lo había presentado el Coachella, que estuvieran en escenarios en donde hay artistas que podrías decir nada que ver con el género, los colocaba ya en una posición de poderse juntar con artistas que, tal cual, nada que ver, pero que hacen unas combinaciones maravillosas.
0: Ay, eso sí. Oigan, nosotros queremos que ustedes hagan una colaboración, pero también con el Dri. ¡Ay!
1: Hoy era lo que tenían que hacer para ganar sus invitaciones, aventarse su mejor gritillo. Y por supuesto, ya tenemos aquí a nuestros ganadores que lo hicieron magníficamente, pero queremos escucharlos. A ver, Carlos, ¿qué tal te salió tu grito del Tri?
2: ¡Pícame la rock and roll!
0: ¡Vámonos! Oye, lo escuché muy inspirado.
1: Que se note de todas maneras también que es viernes. Y por otro lado, también vamos a tener acá a Nancy. A ver, Nancy.
3: ¡Que viva el rock and roll!
1: Eso está todavía mejor. ¿Saben qué van a poder hacer también? De todas maneras, decirle como Alex Lora: mamá, prende la grabadora, que vamos a estar
0: en Radio Disney.
1: Así pues, muchas felicidades para ustedes, para mi Carlos, para mi Nancy. Se van a ver a El Tri próximamente y disfrútenlo mucho. Echen gran rock and roll y por ahí, por supuesto, suban historias y nos etiquetan.
0: Este 25 en el Palacio de los Deportes lo van a vivir y además vamos a tener un momento muy especial. Ya les habíamos contado, entonces, para que por ahí graben ese momento y lo compartan con nosotros.
1: Venga, de ahí, vámonos mientras entonces con más música. Aquí está esto de Rey Calado de Farruko y Camilo. Se llama Si Me Dices Que Sí, aquí en El Despertador de Radio Disney.
4: Hermosa.

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0: Ahí estuvo APT y estamos listos ahora sí, mi Diego, para que podamos ir a este tema tecnológico.
1: Hoy les traigo una super buena notita que armamos, porque fíjense, si hoy en día tenemos pantallas en muchas cosas, ¿no? O sea, en tu air fryer, en el refrigerador, no se diga obviamente en el coche, pero ¿por qué? Y seguramente vean ahí los cargadores de su celular, ¿por qué seguimos usando cargadores que no traen pantallita?
0: ¿A poco hay cargadores con pantalla? Esa sería mi pregunta.
1: Deja tú eso. Es ahora lo que están marcando como el futuro. Y te conviene por una simple y sencilla razón. Tienes mucho más control, sobre todo en el tema de la carga de tu celular. Hoy en día sabemos que la pila es algo que también se cuida. Y entonces imagínate nada más que sepas a lo mejor cuánto tiempo te va a tomar cargarlo, ¿no? O sea, que de repente lo conectes y digas, ah, me falta tanto tiempo para que esté al 100 o tanto tiempo para el 80. Pues bueno, estas pantallas ahora que estamos viendo en los cargadores te dicen cuánta potencia está entrando, ¿no? ¿Qué porcentaje exacto y el tiempo estimado para llegar al 100? Y aparte, si un cable muchas veces ya no sirve o el enchufe está fallando, la pantalla te puede avisar. Entonces, es una gran forma para proteger la batería de tu teléfono para que te dure mucho más. Y ojo, acabamos de ver ahorita que sacaron un cargador de 45 vatios, que esto quiere decir 45 watts, esto quiere decir que es carga rápida a final de cuentas. Si lo necesitas, puede cargar más rápido o tiene una función también que es care, como para que lo cuide, para que no se caliente tanto, para que no le aviente tanta potencia si no lo necesita. Es un anker nano chiquitito, cabe en cualquier lado y tiene esta pantalla inteligente que, ojo, puede reconocer también qué dispositivo tienes.
0: Entonces, ¡órale!
1: Lo conectas y te dice, ah, tienes tal teléfono y demás. Y ojo, tiene esta cosa para, te digo, distinguir a final de cuentas qué tipo de carga necesita para regular la temperatura y darle una carga bastante buena sin que tenga calentamiento y demás. Así que cuiden su batería, vean en dónde lo están cargando y ahora fíjense en los cargadores como este de Anker que tengan una pantalla que les dé información de todo lo que está sucediendo.
0: Yo tengo una duda.
1: Dígame.
0: ¿Qué tan caros son?
1: Este que es el más chiquito, hay de todos los precios, o sea, me refiero a algunos de 25, es que depende de la carga a lo mejor, pero de repente este que es tal cual un conector nada más para cargar, creo que vale como 600 pesos.
0: Ok, no, o sea, vale, pero caro. Vale la pena la inversión porque te está dando información que no tienes con otro.
1: Lo mismo sucede también con las power banks, hay algunas de diferente tamaño que te pueden dar esta información, pero sí, lo más importante es que te pueden ayudar, sobre todo si ya invertiste en un celular que te ayude a cuidarlo, a cuidar la batería y que te dure mucho más, porque es de lo que más fallan de repente los celulares. Y ya ahora que se utilizan cargas rápidas, ¿no? Que le ponen y le avientan un chorro de guataje o que traen carga rápida, de esta manera las pueden cuidar mucho más.
0: Perfecto, muy bien.
1: Si quieren esta info o alguna otra, pero mándenme si tienen dudas de qué power bank o algo, ahí a mi Insta me encuentran como @DiegoGilComunica.
0: Yo quiero ese cargador para que por ahí ustedes también pregunten.
1: Exactamente. Vámonos con más música. Llega esto de Kenia O, se llama Ruleta Rusa.
0: ¡Es mi rola!
1: Es la tuya.
0: Claro que yes.
1: Aquí en El Despertador de Radio Disney.

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9: Son las 9.
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11: Hola amiga, hola Anita, feliz cumpleaños. Amiga querida, deseo que tu día sea especial y que tus sueños se concreticen a partir de tu esfuerzo diario, tu talento y tus ganas de vencer. Te envío un fuerte abrazo enorme, te quiero mucho, me guardas pastel, ¿eh? Y nos vemos el próximo martes. Felicidades, Anita. Bye, bye.

0: Música de elefante en el despertador de tu radio, Radio Disney 92.1. Hoy cumpleaños Anita y por eso le deseamos
1: ¡feliz cumpleaños! Pásala increíble, Anita, con amigas. Dicen como esas, ¿para qué necesitamos otra cosa, no? O
0: sea, al final, claro, cuentas, familia, amigas chidas, friends for life.
1: Son los que decimos hermanos que escogemos en este planeta, ¿no? En este plano. Y qué bonito de todas maneras que tengas alguien con estos detalles, de todas maneras, que se preocupa sobre todo por desearte lo mejor, porque sabemos que este año que viene traerá muchas sorpresas, muchas bendiciones y muchas alegrías.
0: Que así sea, que todo eso suceda, Anita, y que pues sigas celebrando hoy a lo grande, que se arme el karaoke, es fin de semana.
1: Bien ahí, bien ahí.
0: Yo creo que hace falta. Muy bien, te mandamos pues muchos besos. Mira, ahí te van tronados y cumpleañeros. Claro que ya son las 9:05. ¿Qué onda?
1: Vamos a platicar de los tips de señora del hogar.
0: Ay, me encanta. A ver, cuénteme, señora.
1: Hoy vamos a platicar acerca de el acomodo del refri. Uh-huh. Traemos los mejores trucos para hacerlo, según también, obviamente, lo que dicta, dependiendo la altura, cómo se va moviendo, y sobre todo porque esto ayuda al tema de la contaminación, de cómo se pueden conservar los alimentos, dependiendo de lo que sea, más frescos y más saludables.
0: Eso es lo más importante, porque a veces queremos hacerlo que por colorcitos o por lo que más consumimos, pero también depende mucho del tipo de alimento que tengamos, pues la necesidad de refrigeración que tiene.
1: Así, mira, ustedes no lo saben, pero Les tiene una cosa de por caducidad.
0: Claro.
1: ¿No? Que las va metiendo de atrás para adelante.
0: Creo que no.
1: Pero bueno, en el tema, chequen nada más, hablando de la repisa superior, ahí es donde van los alimentos listos para comer. Uh-huh. Comida ya preparada, postres, yogures, quesos, algunos embutidos, todo lo que ya está listo para sacar y echártelo.
0: Perfecto, eso va hasta arriba.
1: Hasta arriba.
0: Ahora, aquí nos encontramos en las repisas centrales. Ahí es donde debe ir la leche, la crema, la mantequilla y otros productos refrigerados de consumo diario.
1: Ok, ahora vamos a la repisa inferior, ahora sí que la de hasta más abajo, arriba de los cajones, ahí es donde va la carne, el pollo, el tema de los pescados crudos, siempre, eso sí, en un recipiente en donde los jugos no se escurran y sobre otros alimentos, también por eso lo ponen de repente ahí.
0: A ver, ahora tenemos cajones y puertitas. ¿Qué
1: anda,
0: se
1: pues
0: pone ahí? Vamos a arrancar con los cajones. Ahí deben ir las frutas y verduras. Entonces, si tu refrigerador tiene dos cajones, hay que procurar también separar frutas y verduras.
1: Ah, claro, para que no estén. No sé si les ha pasado. Cuando hay un. A mí, yo que soy muy fan de limón, cuando hay un limón podrido, si está dentro de la bolsita, contamina
0: todo
1: los demás.
0: Lo demás.
1: Bueno, y hablando entonces, nos faltaba de las puertas. Ahí en las puertas es donde van las bebidas, las salsas y los aderezos. Eviten, ojo, guardar ahí la leche y los huevos porque es la zona con mayores cambios de temperatura. A la hora que abres, ahí de repente les pega el calor y cuando vuelves a cerrar les vuelve a dar el frío, entonces ahí es donde mejor no.
0: Ok, ¿ustedes tienen algún acomodo en específico? Nos encantaría también que nos contaran. Y como tip extra, hay que mantener el refrigerador a 4 grados centígrados o menos y no lleno por completo.
1: Qué bien. Les tenemos una infografía por ahí si la necesitan. Se las mandamos a través de tu conexión 5551-470-921 porque este acomodo está basado en recomendaciones de la Profeco y la FDA y la USDA, que son quienes saben de todas maneras de cómo están los alimentos y todas esas chunches.
0: Sí, para que no vayan a decir esto se inventaron, ¿no? ¿Dónde va el orden? ¡Claro que no! Comprobado está, les pasamos la infografía ahí en tu conexión 5551-470-921 y también los invitamos a que nos cuenten cómo ordenan su refri.
1: Sí, no vayan a pensar que lo inventan. ¿Mi mami guarda los búlgaros?
0: Sí, claro.
1: Aquí. No.
0: Vamos con los Caligaris y Pati Cantú, es viento a tu favor aquí en El Despertador de Radio Disney.

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0: 9:19.
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0: Fíjate que el destino es muy curioso a veces.
3: Claro.
0: Y hay personas que a lo mejor no sabíamos que teníamos tan cerca de nosotros. Y a veces tampoco sabemos cómo iniciar esa primera conversación.
3: Ok.
0: Entonces, algo así es lo que vamos a escuchar en este despertador que hoy le dejaron a Samuel.
3: Qué bonito, pues me muero por escuchar entonces.
0: Seguro será una sorpresa para él y para nosotros.
3: Porque las cosas del destino siempre están puestas ahí para nosotros, porque dicen cuando te toca, aunque te quites. Y cuando no te toca, aunque te pongas.
0: Y bueno, le toca porque viven muy cerquita.
3: ¿Oye, okay?
0: Es lo único que te voy a decir, escuchemos esto. Samuel, que tengas buen día y ojalá sea esa señal que necesitabas, pues, para platicar por ahí.
4: Alejandro, muchísimas felicidades por esa graduación de la prepa, que viene una etapa muy importante y no me estés rechazando, ¿no? Pues yo creo que hay amistad, ¿no? Pues me enteré que tú vives en la misma avenida que yo, en la Segor, y yo quisiera que nos habláramos en cualquier momento.

0: Se llama esta canción Summertime Sadness, Lana del Rey. ¿Te gusta esta rola?
1: Me encanta. A mí Lana siempre me ha gustado como su estilo. Tiene algo como súper retro, vintage, ¿no?
0: Pero con combinaciones y elementos pues más actuales, ¿no?
1: Tal cual. Me parece una verdadera maravilla lo que hace esta mujer y me gusta mucho cómo suena. Pero bueno, ya siendo las 9 de la mañana con 28 minutos, ya tenemos ubicación, obviamente, de la ruta RD.
0: Que en esta ocasión se convierte en la ruta del gol. ¡Vámonos! ¿Por qué?
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0: Además, ¿qué crees?
1: ¿Qué?
0: Vamos a abrir el cofre de premios de Radio Disney, donde tenemos una sorpresa secreta, pues que ya está esperando por ti. Así que todos pueden participar, solamente tienes que acercarte, jugar con nosotros y vivir la experiencia de la ruta del gol. ¿Dónde los encontramos?
1: Están en la alcaldía Benito Juárez, en la colonia Narvarte Poniente, y ahí les van las calles Obrero Mundial y Juan Sánchez Ascona. Obrero Mundial y Juan Sánchez Ascona, corre ahí a buscarnos y no te despegues de Radio Disney 92.1. Durante toda la mañana vamos a seguir compartiendo pistas y regalando muchísimas sorpresas.
0: Bueno, pues a correrle con la ruta RD, que seguramente está cada vez más cerca de ti. Son las 9:29. Nosotros vamos con Lazo, que llega con sus ojos marrones.
1: Para que vean cuando hay ojito pispireto, como los ojitos tapatíos, ¿no? Que de repente que son oscuros y profundos.
0: Ay, ahora, ¿a poco has visto unos?
1: Sí, claro. Ojito tapatío. Ojos marrones de Lazo aquí en el despertador de Radio Disney.

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2: 9:42.
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0: Fíjate, estábamos platicando ahorita sobre algunos logros personales fuera del aire. Y me quedé pensando, ¿será válido hacer un autodespertador en donde podamos celebrar también estos procesos que tenemos?
4: ¿Qué dices? Los autodespertadores son lo que a mí luego más me gusta cuando decimos que claro que estamos rodeados de personas que nos quieren, nos aman y demás, pero nosotros mismos, que luego somos los más duros con nosotros, somos nuestros peores jueces, críticos y demás, es importante que de repente nos demos un apapacho y nos dediquemos esa rola, ese mensajito, esas palabras incluso de aliento. Ahora que hemos visto mucha, a mí me ha llamado mucho la atención en este mundial ver cómo se hablan de repente las grandes estrellas, las o sea, Ronaldo de repente diciéndose, tú puedes, tú eres grande, tú lo vas a lograr, vas a meter este gol. Creo que de repente encontrar esas palabras y hablarnos de repente así también a nosotros, de nuestra familia, del amor, de lo que queremos en la vida, de la chamba, es súper importante.
0: Ahora, si se lo dices a los demás, ¿por qué no decírtelo a ti? Puede ser algo complejo porque no todos nos atrevemos a decir, ¿sabes qué? Yo soy esto, bla, bla, bla, bla, bla, bla, ¿no? O sea, justo como decías, yo puedo, soy suficiente, soy talentoso, XX, ¿no?
4: Ajá.
0: Pero ustedes sí pueden, muchachones.
4: Claro que sí. Programen su despertador para ustedes, para esa persona que aman, para quien ustedes quieran, a través de tu conexión 55-51-470-92-1.
0: Que sea la tarea de hoy. Les encargamos un autodespertador a ver quién lo hace.
4: El día de mañana vamos a estar nosotros desde las 6 de la mañana esperándolos. Claro. Para programarlo, ya lo saben, nada más nos tienen que mandar su nombre, el nombre de la persona que quieren despertar, nos mandan los números de teléfono, nos mandan algunas opciones de canción y el horario en el que quieren que salga. Desde las 6 hasta las 9:50.
0: Además de tu nota de voz y esa canción va a ser, mira, el momento espectacular. Entonces los esperamos hasta las 12. Así vamos, mira, de 100 a 0.

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2: No sé si todavía está pensando.

0: escuchando esta canción, aunque no sea lunes, me acordé de un chiquichiste.
1: Venga, cuéntanos.
0: Te decías, ¿tú sabes por qué los gatos no van a las fiestas de los perros?
1: No, ¿por qué?
0: Porque le tienen miedo al perreo.
1: Buena, nos gusta.
0: Ay, oigan, que pues qué bien la pasamos. Y también con esta jornada mundialista que vivimos en este 2026, que estoy segura va a ser difícil que olvidemos, porque, bueno, la unión que tuvimos, todo lo que sucedió en las redes sociales también se queda para la historia.
1: La verdad es que yo creo que lo decíamos, y con esa frase también creo que podemos englobar todo. Yo creo que el mundial no estaba preparado para México. No es que nosotros no estuviéramos listos para ser sede mundialista, para cosas que faltaban. No estaba el mundo listo para lo que es un mundial ya en tierra azteca, con lluvia, con inundaciones, pero con una alegría, unas ganas de disfrutarnos como país, como deporte. Creo que una cosa monumental.
0: Que se ve pocas veces, creo yo, y pues bueno, echamos la fiesta todos juntos, que eso es algo increíble. Este domingo también se cierra el telón del mundial 2026. Claro. Uh-huh. Entonces, pues, aunque parece increíble que todo esto ya sucedió, hay que hacer como este recap de algunos momentos con los que nos quedamos.
1: Claro, sobre todo también yo creo que algunas canciones, ¿no? También decíamos extranjeros que llegaron, banderas que estaban encantadas con la comida, con la cultura, con la hospitalidad de los mexicanos.
0: Y bueno, nos vamos a quedar con esos memes inolvidables, con las narraciones que ya son historia, con canciones también que acompañaron muchas creaciones en las redes sociales, y por eso es que queremos escuchar un poquitito, ¿va?
1: A ver, ¿cuáles dirías
0: tú? ¿Te acuerdas de esta?
1: Claro.
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0: Nos dio esperanza, lo creímos, nos veíamos como ganadores, y yo creo que lo hicimos de alguna forma.
1: Y creo que lo vimos también diferente, yo creo que a través de redes sociales, ¿no? Los TikToks, los miles de imágenes que se hacían con estas canciones maravillosas. ¿Qué otra?
0: Por ejemplo, tenemos esta.

0: Yo sé que te sabías la coreografía, pero además.
1: Ajá.
0: O sea, es que esto se vio a nivel internacional.
1: Claro.
2: Campeones.
0: ¿Qué tal esta canción también que se hizo muy viral?

0: Nos sentíamos triunfadores y estábamos listos para representar a nuestro país. Escuchábamos esta canción.
1: ¿Qué tal? Es la versión que me gusta.
0: Ay. La de Bellas Artes, tu favorita.
1: Claro.
0: Así nos vamos. ¡Qué padre! Bueno, pues gracias por acompañarnos también en este programa y por supuesto con estas semanas que fueron muy intensas.
1: Definitivo. Síganos, obviamente que seguiremos conectados y este fin de semana subiendo muchas cosas. Nos encuentran como @LeslieLaRegia.
0: Y @DiegoGilComunica, también estamos como @RadioDisneyMX. Nos vamos, se quedan en la OFI con OFE.
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9: Son las 10.
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11: Hola, Ofe, ¿me podrías complacer con alguna canción de Elena Rose? Gracias.

Ahí es Elena Rose junto con Ale. Esto es Tú en Radio Disney 92.1. ¡Buenos días! ¿Cómo están? ¡Por fin se llegó el fin de semana! Ya casi entramos en modo fin de oficialmente nosotros, pero traemos buena actitud, buena pila para acompañarte esta mañana en tus actividades laborales. Soy Oferén y me quedo contigo hasta las 2 de la tarde. Y quiero invitarte a que pases al checador de En la Ofi con Ofe de la siguiente manera. Tal vez tengas, conserves alguna foto, algún ticket, algún souvenir, algún recuerdo de una primera cita que te haya gustado mucho. No necesariamente significa que aún sigas con esa persona o tal vez la cita pasó a más y formalizaron y ahora son una feliz pareja, pero tal vez conservas algo, digamos que de manera física o en imagen de esa cita. Así pasa el checador. Si no hay recuerdo de eso, pero solamente vive en tu memoria, pues también platícanos. Es la manera en la que vamos a pasar al checador el día de hoy. 55-51-47-092-1. Por ejemplo, yo no conservo esa flor que me dieron, pero me acuerdo que el vato se brincó a una jardinera y cortó una rosa y fue y me la llevó. Yo, ¡ay, qué romántico! ¡Ay, qué bonito! Y ahora digo, ¡ay! ¿Qué le costaba comprar la flor, no? Ya uno se amarga, pero bueno, eso es lo que yo recuerdo. Pero tú cuéntame, 55-51-47-092-1. O si tienes foto, adelante. ¿A dónde te llevaron a comer? ¿Qué te compraron? Cuéntame, vamos a echar chisme. Mientras tanto, Prince Royce, darte un beso en Radio Disney 92.1.

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0: Ahí es Taylor Swift en Radio Disney 92.1. I knew it, I knew you. 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
0: 10:19.
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0: Hay ocasiones en las que yo siento que las personas hacen cosas solamente para ver al mundo arder. Es que en mi cabeza no cabe que de verdad esa sea su manera de pensar. Te voy a platicar en este viernes de hashtag Todo Mundo Lo Sabe, algo que está tomando mucha fuerza en redes sociales en este momento. ¿Tú ya escuchaste algo relacionado a la hamburguesa triple? ¿De qué o qué? ¿Para qué? Mira, yo lo empecé a ver en Trends, que decía, imagínate si el de la hamburguesa triple que a mí en mi primera cita me llevaron a París. Y yo, ¿qué? Imagínate si el de la hamburguesa triple se entera que yo, además de hamburguesa triple, la pido con queso, con papas y con la bebida más grande. Bueno, es que ya investigando, resulta ser que hay un hombre. Ya, a ver, ya no se cuece el primer hervor. El señor ya se ve que ya, es que sí, ya es un señor, y no es que esté malo ser señor, pero eso tal vez se lo puedo dejar un morrito que está saliendo de la prepa y que está ganando por fin de semana, que se va a ayudarle a su tío en el negocio familiar. Pero este señor ya, ¿no? Bueno, se está quejando de que en alguna ocasión salió con una chica, la llevó a un lugar de hamburguesas. ¿Cómo se atrevió su cita a pedir una hamburguesa triple? Y bueno, ya sabes la polémica, ¿no? Es que las mujeres, como, ¿por qué piensan que les vamos a pagar todo en la primera cita? No, es que no te alcanza, porque si te alcanzara, mira, le habrías comprado hasta para llevar. Mira, hay muchas cosas en torno a esto. Y justo de eso, pues, estamos hablando el día de hoy. Primero, pasando lista con ese recuerdo que tengas de tu primera cita, dónde te llevaron, qué comiste, para que tú nos digas, pues, qué opinas. Por acá María nos manda una foto, dice, nuestra primera cita fue una cena, cita del año. Ahora nuestras citas son en el hospital para poder ver a nuestra bebé. ¡Ay, qué hermosos! Bueno, y nos manda, ya sabes, las malteadas, el jocho, las papas. Pero ustedes, ¿qué piensan al respecto? ¿Qué piensan de este hombre que está llorando? A ver, es que aparte no lo subió en su momento. Esta situación con la chica sucedió, me parece, hace unos cuantos años. Y apenas salió a quejarse, señor, ¡no! Mira, si lo está haciendo como estrategia para que lo volteen a ver, para que lo sigan, está perfecto. Pero si no, está quedando como un ridículo. Y nada más dices, está de chillón. Hay más comentarios negativos que positivos. Pero tú, ¿qué opinas al respecto de esto? Mira, si yo fuera la chava, de puro coraje, ni le pagaba su hamburguesa. Nada, porque hay quien dice, pues que te lo regrese. No, no, no, que siga llorando.
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1: Y es que, ¿qué crees? Pues ya estamos disponibles para acompañarte en todos tus dispositivos inteligentes. Solo tienes que decir, ok, Google, pon Radio Disney 92.1 por iHeartRadio y así de fácil te acompañamos donde quiera que estés. Que te vas de vacaciones, que tienes un viaje fuera del planeta, no te preocupes, vamos contigo. Nos llevas contigo a donde vayas. Gracias por estar opinando en tu conexión 55 51 47 0 92 1. Dice Jun, buenos días, al fin viernes, espero que estén teniendo un lindo fin y un lindo día. Claro que sí. Jesús dice, hola Isofren, señorita productora, aquí el equipo Chiquitiguao reportándose en viernes y mi momento ha llegado. Pues mi primera cita con mi ex fuimos por el helado y unas quesadillas. Todo padre, la verdad, el pago no lo niego, pero en la noche me pidió 200 pesos prestados para acabar la quincena y nunca me los pagó. Así que me autoinvité ese día. Aquí no estamos hablando de que si el 50-50 es válido, no estamos hablando de que si uno tiene que pagar en la cita el otro, estamos hablando de... pues que dejemos las cosas claras desde el principio. Habrá personas que compartan la misma opinión que tú, que digan, no tienes por qué pagar lo que yo consumo. Hay quien dirá, se me hace un gran gesto, una gran cortesía, te voy a corresponder. Pero ¿qué es eso de te invito y luego te pido prestado? Eso solamente dice, no me sé administrar y quise quedar bien contigo. Tengan cuidado con eso. ¿Pero ustedes qué opinan? 55 51 47 0 92 1. Esto es Kisses en Radio Disney 92 1.

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1: Radio Disney, bonito viernes para todos. Soy Eric Gómez de ESPN. Hoy empezamos con el béisbol, porque vuelven las grandes ligas tras el descanso en el Juego de las Estrellas. Anoche, los Mets de Nueva York se adelantaron al resto de la liga y vencieron a los Phillies de Filadelfia 4-1 en el único encuentro que se jugó en jueves. Este viernes, la serie más llamativa, sin duda, es los New York Yankees recibiendo a Los Ángeles Dodgers en el Bronx. Orgullo mexicano en la NBA. Karim López debutó este jueves con Memphis Grizzlies en la NBA Summer League al ingresar desde la banca durante el partido ante Atlanta Hawks. El alero sonorense de 19 años apareció por primera vez con el equipo después de perderse los 6 encuentros anteriores por una distensión leve en el isquiotibial izquierdo y disputó 11 minutos en la victoria con 4 rebotes, 2 bloqueos y un robo. Y terminamos con un poco de fútbol internacional, ya que el Aston Villa de la Premier League mantiene su interés por fichar al mexicano Julián Quiñones después de convertirse en la figura de México en el Mundial 2026. El club inglés tiene entre sus principales objetivos contratar a Quiñones. Sin embargo, el alto salario que percibe en Arabia Saudita podría ser un problema que el Villa está dispuesto a negociar. 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
15: Son las 11.
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17: 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Gracias, saluditos.

0: Zayn en Radio Disney 92.1. Hoy es viernes de hashtag, todo mundo lo sabe. Oscar, ¿tú qué opinas del tema de la hamburguesa triple?
1: Hola, Ofe, muy buenos días. En opinión al tema de hoy, a la pregunta, yo creo que cuando invitas a alguien, llámese hombre, mujer, compañero de trabajo, familiar, amigo, amiga, pues lo haces de corazón y lo invitas de acuerdo a tus posibilidades. Eso de pedir que después te lo regresen o que se sientan en deuda contigo, se me hace una falta de cortesía. Si no, pues mejor no invitemos. Me llamo Oscar, excelente día para todos.
0: Oscar, estoy de acuerdo en eso. Cuando nosotros damos la pauta a que vamos a ser los que paguemos esa salida, esa cena, esa comida, ese detalle, pues no tenemos por qué reclamarlo después. Y creo que es importante aclarar siempre cuáles son nuestras posibilidades, porque también luego hay gente, así como sobre todo las mujeres en esta situación de la hamburguesa triple, se quejan y dicen, no te alcanza, no te alcanza. También hay chavas súper abusivas, ¿no? Que las invitan a salir y pues lo más caro de la carta, nada más, porque pues como nunca me sacan, y eso también está horrible. Entonces creo que todo se puede hablar, todo se puede comunicar. O sea, ¿sabes qué? Mira, planear la cita, te voy a llevar a este lugar y tú la llevas a ese lugar o tú lo llevas a ese lugar porque sabes que es un lugar que tú puedes costear. Y ni quedas bien, nada más por quedar bien, o sea, la paz es bonito, de eso se trata. Por acá Vic dice, hola chicas hermosas, excelente viernes. Ayer las escuché un ratito, solo que anduve algo ocupado, por eso no participé, pero siempre a la orden para el desorden. Mi querido Vic, tú siempre eres bienvenido. Cuando gustes participar y si gustas no participar, no pasa nada. Aquí estamos acompañándote siempre. ¿Ustedes qué dicen de las primeras citas? ¿Quién paga la hamburguesa triple? ¿Cuál ha sido la cita más cara? ¿Tú eres encajosillo, encajosilla? Cuéntanos, 55 51 47 0 92 1. Vamos con Shakira, esto es Die Die.

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Esto es con Aitana, se llama Superestrella en Radio Disney 92.1. 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Turno de Madonna. Madonna y su producto llamado Confessions on a Dance Floor, volumen 2. Muy electrónica ella. Mira, pues es la reina del pop. Puede hacer lo que se le pegue la gana y va a sonar increíble. Esto es I Feel So Free. 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
1: 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Estamos platicando el día de hoy, ¿qué onda con esa hamburguesa triple? Y todas las lecciones que nos deja de cuando salimos por primera vez con alguien, de estas primeras impresiones, de si los hombres pagan o pagan 50-50, si te ofrecen, te vas a atascar toda la carta, o qué onda, qué opinamos. Mira, por acá en tu conexión, Alejandro dice, hola, muy buenos días, mi hermosa Ofe, aquí reportándonos, contestando la pregunta. Yo creo que en las primeras citas uno debe de ir preparado a todo. Y si alguien pide lo más caro es porque tú dijiste, pide lo que quieras. Si no, la llevas a un lugar en donde te alcance para que puedas prepararte a que ella pida lo más caro. Saludos. Ok, Alejandro, voy de acuerdo, tienes que ir prevenido. Y tú como caballero, pues respetar esto que dijiste, pide lo que quieras. Pero ¿cuál es la intención de pedir lo más caro? ¿Realmente estoy pidiendo algo que me gusta por sus ingredientes, su preparación? ¿O estoy pidiendo algo solo por el precio y para sacar provecho de ti o para ver tu capacidad? Miren, yo les voy a decir una cosa que yo he aprendido de la vida, de las ocasiones que me ha tocado, porque no es diario ni siempre, ni muchas. Pero a los restaurantes más costosos a los que a mí me han invitado o en los que yo he estado, las cartas no tienen precio. Cuando a ti te ofrecen un menú, al lado no viene cuánto cuesta. No viene el costo de ese platillo o de ese producto. ¿Ah? No sé, tal vez en tu caso es diferente. A mí me ha tocado así. Por acá nos dice Ali, hola, respondiendo a la pregunta, yo creo que si invitas a alguien, pues tienes que pagar, tú lo estás invitando, claro. Pero una cosa es que te inviten y otra cosa es pues que te ensañes, ¿no? Por acá mi querido abogado Jorge Pérez, gran caballero, dice, generalmente la primera cita tratamos de causar una buena impresión. Ya sean hombres o mujeres, no existe algo que diga que el hombre es el que tiene que pagar. También la mujer puede invitar a una primera cita. Pero si te acongoja el pagar una hamburguesa triple, pues mejor no invites a salir a nadie porque eso demuestra que estás de nabo económicamente. Obviamente, si ves que él o ella en la primera cita es interesado y lejos de pedir algo normal, te das cuenta que pide lo más caro, pues ahí no es. A eso voy, mi querido Jorge. Una cosa es que efectivamente tú, de buena onda, digas, va, yo invito, pide lo que quieras, lo que se te antoje. Hay carta abierta. Y que alguien se ensañe y diga, a ver, ¿qué es lo más caro de la carta? No, pues caracoles a la Rockefeller. ¿Y tú, es en serio que te encantan los caracoles a la Rockefeller? O sea, como que no, ¿verdad? Bueno, no sé, es un decir. Por ejemplo, yo en la vida comería caracoles. O caracoles, no lo sé. Pero tú dime, ¿tú qué opinas? ¿Tú qué piensas? 55 51 47 0 92 1. So much beauty en Radio Disney.

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0: Olivia Rodrigo con The Cure en Radio Disney 92.1. Hay un mensaje súper importante para tu salud que queremos que escuches.
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0: 11:49.
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0: Vamos a pasarle los micrófonos a Coti para escuchar su opinión de esta hamburguesa triple.
3: Yo no estoy de acuerdo con eso del 50 y 50. Eso del 50 al 50 no me gusta o no estoy de acuerdo. Porque, y no es que diga que las mujeres no debemos de aportar, sí debemos de aportar, pero eso no se pide, eso se da justamente por la convivencia y por el cariño. Cuando tú ves que tu pareja, ya sea en, tanto en un noviazgo como en una relación ya más seria, ves que esa persona ya se está tronando los dedos, es cuando tú entras al kit y le dices, tranquilo mi amor, aquí estoy yo para apoyarte. Sin embargo, a ellos también luego se les olvida dar ese 50% de plus en una casa, porque no quieren lavar, porque ellos llegan cansados del trabajo, y cuando dices, o sea, yo en mi trabajo no me fui, nada más me fui a sentar y a dormir, ¿verdad? O sea, hello. Entonces, no, estoy de acuerdo. Que tengan un buen día, bye bye.
0: Ay, Coti, es que luego uno parece que en lugar de pareja, tiene hijo, ¿no? Como que eso de no ser adultos funcionales se le da a mucha gente, y efectivamente las mujeres a veces por estos roles que jugamos llevamos doble carga, porque no solamente es ir a trabajar y recibir un salario, sino también llegar a la casa y cumplir con todas estas obligaciones. Es un tema muy interesante. Mira, Ali nos dice, en algunos lugares la carta que le dan a las mujeres no tiene precio. ¿Qué les decía? ¿Qué les decía? Efectivamente, a mí me ha tocado ir a restaurantes donde los menús no tienen precio. Entonces, eso de que digan, se comió lo más caro de la carta, no, preciosos, o no sé, o fue sin querer, porque yo los precios no me los sabía. Marilu dice, creo que debes ser una discreta al pedir. Igual si te atascas de comida, pensará que estás hambreada. Fabián, hola Radio Disney. Contestando a la crazy pregunta del día de hoy, yo opino que no es bueno querer aparentar lo que no es y es mejor hablar con la verdad. Si no te alcanza para algo tan caro o vas limitado de presupuesto, es mejor externarlo a esa persona y ya ella decide si salir contigo o no. Ok. Iván dice, hola Ofe y Valecita, excelente viernes. Y respondiendo a la pregunta les cuento. Hace muchos años salí con una niña y la invité a comer, la cual pues justo pidió lo más caro de la carta. Yo no tuve tema en eso hasta que llegaron los platillos y, oh sorpresa, no sabía ni lo que había pedido. ¡Oso! No sean así, niñas, saludos, ¿qué les digo? O sea, es que se nota cuando uno de verdad conoce el platillo y dices, claro, quiero comer esto, o cuando nada más quieres aparentar, claro, lo más caro. Roberto Podaca, desde oficinas de administración de personal, dice, estoy escuchándolas, para mí el que invita paga, a menos que te pongas de acuerdo. Plan italiano, la mujer paga. Plan norteamericano o gringo, mitad y mitad. Plan mexicano, yo soy bien macho y pago todo. ¡Ay! Yo les voy a dar un consejo. Independientemente de que te inviten a salir, tú piensa esto. Lo que voy a pedir en esta carta, el precio que tiene, ¿lo alcanzo a cubrir yo? ¿Traigo para pagarlo? Con mi tarjeta, con mi efectivo, porque, ¿sabes? O sea, imagínate que te hagan la grosería de, no, pues mitad y mitad. Tú pagas lo tuyo, yo lo mío. O que algo suceda que no traiga dinero, ¿tú lo podrías pagar? Sí, qué bueno, qué bueno, qué bueno. Digo, tal vez ya no vuelvas a salir o lo que sea,

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6: Son las 12.
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8: Hola Radio Disney, quisiera ver si le pueden poner una canción para mi mejor amigo que le gusta, le encanta Maluma. Es la de Tu Recuerdo, muchas gracias, bonito día.
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Él es Maluma, baby, con tu recuerdo en Radio Disney 92.1, 12 con 3 minutos. Les voy a leer la respuesta de una dama, una reina, una señora preciosa en toda la extensión de la palabra, y digo señora por el respeto que me merece. Yo en la primera cita, si empiezan o se acercan por querer conocerme o impresionarme, camino equivocado. Puedo ir desde los tacos hasta el restaurante más nice, pero porque me gusta, no porque quiera que me impresionen o abusar. Luego no tengo tema en pagar yo, y no porque quiera hacer menos a alguien, sino porque quiero, puedo y me lo merezco. Así que yo sí pregunto, ¿pago, pagas o dividimos? El chiste de la primera cita, creo, es divertirse y conocer. Lo demás siempre será secundario. Ay, ¿qué les parece esta respuesta? Mira, me pongo de pie y aplaudo. Y mira que yo conozco a la persona que me da esta respuesta, que no te voy a decir su nombre por anonimato y privacidad, pero es una reina, se merece el mundo, se merece que le pongan todas las propiedades a su nombre, se merece todo. Y mira con qué sencillez y con qué apertura dice, a veces yo también invito y no pasa nada. A veces son los tacos, a veces es el restaurante carísimo, pero el chiste es pasarla bien, pasarla padre. ¿Ves por qué te queremos tanto? Aplausos nuevamente, gracias. ¿Ustedes qué opinan al respecto? Mira, todo surgió porque un señor ya con bigote, ya grande, ya, está enojado porque en una cita una morrita le dijo, yo quiero la hamburguesa triple. ¿Cómo se atrevió a pedir la hamburguesa triple? Edgar dice, ¿qué onda, Ofe? Yo considero que para salir siempre debes llevar dinero, independiente de si solo es una salida casual o como tal invitaste o te invitaron. Jamás debes siquiera considerar ir a expensas de alguien, y debería considerarse una grosería. Es mejor que cuando llegue la cuenta, intentar pagar, y ya si la otra persona dice, yo pago, genial. Ya yo los cafés o el cine, ¿no? Como de alguna manera compensar. Y es que dicen que es un detalle bonito, como por ejemplo de, ok, salimos a cenar, tú te hiciste cargo de la cuenta, bueno, yo pongo las propinas, ¿no? O va, fuimos en tu vehículo, pues yo te pago el estacionamiento. Tal vez a veces es solo tener la cortesía de decir, yo te compenso con esto, o yo trato de corresponderte con esto. Pero bueno, ¿ustedes qué opinan? 55-51-47-092-1. Estamos hablando de las primeras citas. Invitar, no invitar, dejar que te paguen, pagar. Hamburguesa triple, el combo completo. ¿Tú qué dices?

0: algún punto de la ciudad.
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2: Y hasta ese punto de la ciudad pasamos los micrófonos porque Diego tiene algo súper interesante para platicarnos. Diego, qué gusto saludarte. ¿Dónde andas? Cuéntamelo todo, por favor.
3: ¿Qué onda, mi querida Oferén? Efectivamente, qué gusto de saludarte y por supuesto saludar a toda la banda de Radio Disney en este ya mediodía de viernes. 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Mientras tanto, no se despeguen. Seguimos acá en Radio Disney.
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0: Mientras me curo del Cora, ella es Karol G en Radio Disney 92.1. Hay un mensaje muy importante para tu salud, así que ¿qué te parece si vamos a escucharlo?
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0: 12:22.
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0: Vámonos a tu conexión.
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0: Porque José Luis nos va a responder la crazy pregunta el día de hoy.
4: Yo siempre sigo la misma teoría que mi papá. Yo invito, yo pago. No es como que algo tan puntual estar viendo si paga ella, pago yo, paga mi familia, pago yo. Simplemente invitamos, pagamos y nos la pasamos muy bien. Y así es un amigo, mitad y mitad. Pero como decía mi papá, si salimos es porque traemos. Entonces lo máximo era disfrutar y aprovechar el momento. Ni modo, chapado a la antigua. Yo invito, yo pago. Sin fijarme en nada de lo que se está pidiendo, porque si salimos es porque traemos. Gracias, buena tarde a todos, excelente día.
0: Me gusta esa filosofía, José Luis. Si salimos es porque traemos. Y ¿sabes qué? Se siente bonito invitar. Uno lo hace de corazón. No es siempre por quedar bien, no es siempre pues por obtener algo. A veces simple y sencillamente es uno de los lenguajes del amor que muchas personas tenemos o teníamos. A mí ya se me quitó, amigos, ya no ando invitando. Hernán dice, Ofe, vamos por una hamburguesa triple. Ay, yo creo que sí, Hernán, triple y con sus papas. Pero eso sí, la bebida que sea light, porque nos estamos cuidando. ¿Cómo de que no? Turno de Morat. Esto es tu cárcel. ¿Tú qué dices? 55-51-47-0921. Te leemos y te escuchamos ahí en tu conexión. ¿Qué opinas? También una hamburguesa triple estaría bien, ¿no?

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1: Hola, hola, Ofe. Hola, Radio Disney. Pues es chistosa la pregunta. La verdad me causa risa porque digo, wow. Yo en primera, y no lo digo por codo ni por otra cosa, pero en la primera cita yo no invitaría a alguien a comer. Se trata de conocer a esa persona, se trata de que puedas platicar, puedas hablar, puedas divertirte, conocer, interactuar. No sé, para mí quizá un café es algo, pues bueno, digamos, ahí se va, pero comer no creo. Y yo creo que cuando tienes la confianza con alguien en su total, o sea, ya sea una amiga, un prospecto, una novia, lo que sea, pues yo creo que puedes ir a cualquier restaurante sin necesidad de llegar a estar limitado o no limitado, ¿no? Puedes ir a cualquier lugar y te la vas a pasar bien. O sea, el dinero pasa a segundo término, al menos que quieras impresionar a esa persona en la primera cita, ¿no?

0: Muchas gracias a Jonathan por su respuesta. Me encantó, me gustó bastante. Es otra perspectiva distinta. Y mira, creo que también dice mucho, pues, a qué lugar vamos en esa primera cita. Mi querido Vic, ¿tú qué dices?
1: Hola, chicas hermosas, excelente viernes. Aquí vengo a meter mi cuchara con la pregunta del día de hoy.
0: Éntrale, éntrale.
1: La verdad es que yo cuando invito a una chica en la primera cita, pues siempre pago yo. No dejo que ponga algo, pero la verdad es que sí hay señales, sí hay detalles de que te hablan de cómo es esa persona. Por ejemplo, cómo trata a la gente, cómo pide las cosas. Y si te dice, te ayudo con el estacionamiento, te ayudo con la propina. Si te das cuenta también como hombre, cómo puede ser esa persona. Entonces, bueno, buena pregunta la del día de hoy. Saludos a todos. Excelente viernes. Besote, Ofer.
0: Muchas gracias, Vic. Es estar atentos, ¿no? Y tratar de conectar, de compartir. Y también, no fingir. Miren, hay mucho un chiste que dice, vas a tu primera cita, te pides una ensalada por quedar bien y llegas a tu casa a saltar el refri. No, a ver, está bien, no tiene nada de malo que te vean que te comes 5 tacos, 6 tacos, 12 tacos, 15. No pasa nada tampoco. Pero bueno, ahí ya es otro asunto. Ahora, imagínate, tal vez lo tuyo, pues no son primeras citas en restaurantes o algo así, pero puede que tal vez en un concierto sí sea un buen lugar para una primera cita también. Ver a tu artista favorito, por ejemplo, podría hacer que pases un muy buen momento con esa persona con la que estás quedando. ¿Irías a un concierto de María José como primera cita? Podría funcionar, ¿eh? Me encanta cuando también los hombres sacan a su señora interior. Es que esta es una invitación para el tour Ahora o Nunca, que este 6 y 7 de agosto va a estar en el Auditorio Nacional. Y puedes participar con Radio Disney 92.1 por tus pases dobles. Fíjate que tú recordarás que antes de ser solista, La Josa fue integrante de Cava, uno de los grupos poperos más exitosos por allá de los 90s. Ella ingresa justo en el 92 y permaneció hasta la separación del grupo en 2005. Y luego ya regresa a estos reencuentros, hizo gira también con OV7 y Cava, estuvo en los 90s Pop Tour, etc, etc. Es conocida como La Josa, un apodo que surgió de forma espontánea entre sus amigos y fans y que terminó convirtiéndose en parte de su marca artística. ¿Quieres disfrutar de su talento? ¿Quieres escuchar lo que esta mujer hace en vivo en el escenario? Bueno, pues entonces a participar. Tienes que ser de los primeros dos en enviar a tu conexión tu R de paz. Y nos vas a cantar un fragmento de tu canción favorita de María José y así de sencillo ganas. ¿Ok? Ya con eso, 55-51-47-092-1, a participar por tus accesos para el concierto de La Josa. Mientras tanto, Swedish House Mafia, esto es Don't You Worry Child en Radio Disney 92.1.

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2: A mí me da muchísimo gusto compartir este mediodía micrófonos con Diego, que desde algún punto de la ciudad tiene información súper interesante para todos nosotros. Así que, Diego, nuevamente te escuchamos. Adelante, sígueme platicando, por favor.
3: 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Seguimos en Radio Disney.
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0: All You Ever Wanted de Oliver Tree en Radio Disney 92.1, y es momento de escuchar las melodiosas voces de las personas que se van a disfrutar del concierto de La Josa. A ver, José, ¿cuál es tu canción favorita?
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0: ¡Ay, no, hombre! Yo creo que José se escucha que nos dio como también baile, pose, todo show. José Flores con terminación 6834 es nuestro primer ganador, pero ¿qué crees? Eran dos pases dobles, así que vamos a escuchar a Sonia Ortiz.
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0: Mi querida Sonia Ortiz, con terminación telefónica 4390, tú también te vas a disfrutar de Ahora o Nunca, el tour que llega el 6 y 7 de agosto al Auditorio Nacional. Muchas felicidades, ya están ahí, cortesía de Radio Disney 92.1. A disfrutar el concierto, el talento de La Josa. Vamos con Belé, No Tiene Sentido, en Radio Disney 92.1.

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2: Regresamos hasta donde se encuentra Diego en este momento, porque ya sabes, trae buena información para nosotros. Diego, te escuchamos, cuéntanos por favor.
3: ¿Qué onda, mi Ofe? ¿Cómo andamos? Nosotros súper felices de seguir en este banderazo de salida al fin de semana. 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Por lo pronto, ¿qué les parece si regresamos allá a cabina? Seguimos acá en esta tardecita de viernes en Radio Disney 92.1.
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7: Es la una.
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9: Hola Radio Disney, ¿me pueden complacer con la canción de Imposter de Louis Tomlinson, por favor? Gracias.

0: Música de Louis Tomlinson, esto es Imposter en Radio Disney 92.1.
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0: Y es que justo solo tienes que decir, ok, Google, pon Radio Disney 92.1 por iHeartRadio y así de fácil te acompañamos donde quiera que estés. Estamos platicando de esta situación de la hamburguesa triple que a una chica se le ocurrió pedir en una cita que tuvo con un hombre y pues muchos años después él decide subir un video a redes sociales pues diciéndole que cómo se atrevió, que lo hizo gastar mucho. Y hoy el tema de conversación es justo, ¿quién debe de pagar en la primera cita? 50 y 50, ¿de cuánto nos toca? ¿Tú una cosa y otra cosa? ¿Me debo atascar y pedir lo más caro del menú o qué? Mira, por acá Eliab dice, pues yo pienso, tanto hombres como mujeres, en la primera cita lo que importa es que la pasen bien y den una buena impresión. Pero si también se da eso, desde la primera cita te das cuenta cómo es la persona. En alguna ocasión salí con una mujer que supuestamente no era interesada. La invité a una pizzería y le dije que comeríamos lo que ella quería. Ya para la segunda cita yo le pregunté a dónde quería comer, me dijo que a donde yo quería y dije vamos a un buen restaurante, pero a la hora de ir a recogerla nunca llegó, que cuando le marqué me dijo que no quería salir más, que porque la primera vez la invité a una pizzería y ella pensó que la iba a llevar a un buen restaurante, entonces me dejó vestido y alborotado, pero fue gracioso porque yo llevaba el carro y cuando me vio que me fui, me marca rápido para decirme que siempre sí vamos a salir. Saludos. Y aquí entra el meme del internet de el estafador resultó estafado. ¿Qué? Pues mira qué bueno que te deshiciste así de rápido de una persona que no valía la pena. A ver, es que yo entiendo, hay lugares para todo. No está mal ir a comer una pizzería y otro día ir a un restaurante bonito. O sea, todo es válido. Nunca es donde, siempre es con quién. María dice, buenas tardes, no me incomoda pagar, pero si me invitan, espero que paguen. El que invita, paga. Y por igual mi papá decía, tienes para gastar, adelante. Excelente fin. Es que imagínate que bueno, no sé, yo creo que no le podemos exigir al otro que cubra necesidades que ni nosotros mismos podemos cubrir. Me explico, para nosotros, o sea, como porque es responsabilidad de otra persona llevarme a un restaurante bonito y comprarme lo más caro del menú si yo no soy capaz de darme eso a mí mismo. No me parece justo. Y ahí pues vas a sacar el código postal, no lo sé. Mau y Ricky, esto es Amapola.

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2: Los micrófonos se van hasta ese punto de la ciudad. Diego Gil, nuevamente aquí atentos en cabina para escuchar todo lo que tienes para compartir con nosotros en este momento. Adelante.
3: Así es, mi Ofe, y es que tenemos muchísimas cosas de qué platicar, ¿eh? Llevamos súper buen ritmo en esta tarde de viernes. 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Seguimos acá en Radio Disney, disfrutando de esta tarde de viernes en Radio Disney 92.1
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0: Beta Rusa en Radio Disney 92.1. Vamos con un mensaje súper importante para tu salud.
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0: 1:22.
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0: A mí me encanta el chisme que estamos echando el día de hoy y todo derivado de alguien que se le ocurrió pedir una hamburguesa triple. ¿Cómo? ¿Cómo? Ay, no, qué terrible situación. Tan terrible para que el vato que te invitó a salir, al que le pediste la hamburguesa triple, años después haga un video y lo cuenta en redes sociales. Aarón, ¿tú qué dices?
3: Hola, buenas tardes, Oferén. Pues yo creo que si vas a invitar es porque vas a traer el dinero necesario. Yo creo que es así. Y más si es una primera cita, al final vas a conocer a la persona. Y si pide caro o no pide caro, bueno, ya es otra situación muy diferente, pero tú vas a invitar a donde sabes que puedes pagar. Al final esa es la idea. Y ya después tú determinarás tanto a la persona como que es invitada como a la que invitó, si se sintió a gusto y si vas a seguir o no. Pero si vas a invitar o si vas a hacer una primera salida, tienes que pagar, pues eres el varón. Eso es algo, creo que debe ser así. Y aún entre amigos, si tú invitas, pues a lo mejor también debes estar consciente de que tú vas a pagar, ¿no? Porque tú invitaste a tu amigo. Ya si ellos se reparten, pues ya es otra situación muy diferente. Pero al final así tendría que ser. Igual sales con la familia, pues sabes que tú tienes que pagar o debes traer el dinero suficiente como para poder solventar ese gasto en caso de que nadie pague. Pero yo creo que es eso. Solamente estar consciente de ello es parte de lo que le toca al varón, ¿no?
0: Me gusta tu forma de pensar. Y sobre todo lo que dices, bueno, si invitas es porque asumes que vas a pagar. María dice, buenas tardes, no me incomoda pagar, pero si me invitan espero que paguen. El que invita paga. Raúl dice, hola, Ufe, yo creo que se debe pedir lo que uno traiga de dinero en la bolsa. Ejemplo, 100 pesos, 200 pesos. Ah, sí, porque me tocó ver que en un restaurante, el de los búhos, que una chava pidió hasta doble postre y el chavo se le fue sin pagar la cuenta. Ni modo, la chava le habló a un familiar para pedir pues dinero y pagar. No hay que abusar jamás. También comparto eso. Por cualquier cosa, tú tienes que estar prevenido. ¿Qué pasa si en ese momento tu cita se va, la cita falla, las cosas salen mal, no pasa la tarjeta, etc, etc? Entonces, pues, para no caer en este tipo de situaciones, ir prevenidos. Y como decían hace rato, si tienes dinero, sal. Si no, pues no salgas. ¿A qué sales? ¿Hacer el ridículo? No, no es cierto. Bueno, estar prevenidos con esto. Pues mira, ya lo dice Farruko. Y Marshmello le pone la pista. ¡Ay, esta vida!

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0: Music Sessions número 66 de Bizarrap y Daddy Yankee en Radio Disney 92.1. A ver, yo sé que tú reconoces este grito de guerra.
1: ¡Que viva el rock and roll!
0: Y todos, ¡viva! 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Vamos con Bibi Rexha, Nobody's There.

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2: Diego Gil, queremos que sigas compartiendo con todos nosotros toda esa información súper importante que tienes desde algún punto de la ciudad, así que por favor, te escuchamos nuevamente.
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0: End of Beginning en Radio Disney 92.1 y ahora tenemos un mensaje muy importante para tu salud. Vamos a escucharlo.
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0: 1:44.
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0: Ustedes no lo saben, pero yo se los voy a platicar. Acabo de hacer una investigación exhausta con personas cercanas a mí de qué opinan de este tema. Digamos con hombres que en su juventud tuvieron la oportunidad de salir muchas veces con muchas chicas. Y en conclusión me acaba de decir este señor llamado Terry Anthony, porque ustedes le tienen luego mucha devoción, que si la chava le gusta mucho, sí le da chance de una hamburguesa triple. Que si no, no. Que si no, no. Los caballeros son caballeros aquí y en Roma y en China y sin importar la época. Pero bueno, ahí está, síganle dando alas al Terry Anthony. Crean un monstruo, crean un monstruo. Dice Adolfo, hola Ofe, buenas tardes, yo tengo muchos años que no invito a alguien a cita, pero tengo 3 hijos, 2 mujercitas de 20 y 19 y un varón de 17. Si mis hijas me piden permiso para salir con alguien que las pretende, hay ciertas reglas. Una de ellas es el que van hasta la casa por ellas y las regresan. Y en el caso de la hamburguesa triple, pues si el consejo que yo les doy es que no sean encajosas y obviamente que lleven también ellas algo de dinero, porque si ven una señal equivocada por parte de esa persona, pues tengan cómo poderse regresar de donde estén. Y en el caso de mi hijo, pues es la otra perspectiva, porque él siempre es, trátalas como damas, respétalas, invítalas, no dejes que paguen, vas por ella a su casa y la regresas a su casa. Y si a él una chica le pide una hamburguesa triple en su primera cita, le diría, lo que quiere es ahuyentarte, no retenerte, así que bye. Miren, tal vez la chava tenía mucha hambre, o tal vez así come, es que, ay, aquí entra otro tema. A las mujeres nos han obligado a hacernos chiquitas. Habla bajito, sé como mesurada en tus comentarios, no incomodes, hazte chiquita, come poquito, que no se enteren que comes mucho. ¿Tú has visto cuánto come una persona, por ejemplo, que va al gimnasio, que está en un régimen alimenticio? Ojo, esto no tiene que ver con el tamaño de tu cuerpo, tiene que ver con tus hábitos. Entonces, te prometo que, por ejemplo, una mujer que entrena, aunque esté pequeña, delgadita, te va a aguantar 3 hamburguesas triples sin ningún problema. No sé si la chava estaba queriendo ahuyentar a este hombre pidiéndole la hamburguesa triple, si tenía hambre, si es lo que suele pedir cuando ella va a comerse una hamburguesa, quería la hamburguesa triple. ¿Cuál es el problema? El problema es que, pues, este señor le caló y años después sube un video a redes sociales esperando que le dieran la razón. ¡Y no! Yo creo que la chava le pudo haber dedicado sodio sin tema, ¿eh?

es Lola Índigo con tus iniciales en Radio Disney 92.1. Por acá Coti dice, se nos ha caído del pedestal el señor Terry Anthony. Pues ya era hora. Ni modo, no es cierto. Es una gran persona todavía. Karen dice, cierto, generalmente nos educan a ser mesuradas, pero en mi caso mis papás me acostumbraron a no limitarme en mis gustos, pero ser autónoma. Es decir, que si yo quiero una hamburguesa triple, porque se me antojó, ser empática y decir, ¿qué crees? A mí se me antojó triple y no quisiera abusar, así que yo la pago, no te preocupes. Y ya queda en la otra persona si no tiene problema en invitarme o quizá no a completa. Y yo pago sin tema. Que si me paso, salí con un chico que me invitó al cine y yo quería nachos. Pero noté como que estaba haciendo cuentas y le dije, no te preocupes, si no te incomoda, yo puedo completar. Duramos 6 años. ¡Qué bonito! Mira, esa es una gran manera de pensar, te felicito. Y creo que se agradece la honestidad y el poder llegar a acuerdos. Y decir, soy autónoma, no pasa nada. Oigan, a continuación Perla los acompaña de aquí hasta las 6 de la tarde. Yo regreso mañana a las 2 de la tarde, de 2 a 6 los acompaño. Echamos chisme, en mis redes sociales me encuentras como oferen.valenzuela. Vamos a ver qué tarugada hacemos el fin de semana y te comparto o qué meme subimos. Gracias a Valecita en la producción por este programa, gracias a Moni en la programación. Y te quedas con Belinda y Los Ángeles Azules en Radio Disney.

0: Vamos a pasarle los micrófonos a Diego Gil, que ya sabes, tiene buena información para compartir con nosotros. Diego, te escuchamos. ¿Qué nos vas a platicar?
1: ¿Qué ondas, mi Ofe? Que andamos súper contentos. Andamos ya ahora sí que en el último tramo de acá de esta transmisión en vivo. 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Nosotros seguimos acá en Radio Disney
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7: Hola, Radio Disney, ¿cómo están? Excelente modo fin de. Tendrán algo de Shakira y Manuel Turizo llamada Copa Vacía. Excelente, gracias. La escucho.

Iniciamos con música de Shakira y Manuel Turizo. Esto se llamó Copa Vacía, ya son las 2:04. Bienvenidos, bienvenidas a todos ustedes en este viernes bastante nublado, entre que llueve, no llueve, hay brisna, en fin, esperemos que la estés pasando muy bien. Provecho si ya estás comiendo. Gracias por dejarnos acompañarte. Mi nombre es Perla y voy a estar contigo de aquí hasta las 6:00 p.m. El día de hoy, qué cosa, ¿no? Nos encontramos en las redes sociales. Pero bueno, el día de hoy vamos a platicar sobre esas compras compulsivas. ¿Ustedes tienen compras compulsivas? ¿Hacen compras compulsivas en sitios de internet? No, ya, porque con la pandemia, pues casi obviamente no podíamos ir a los lugares físicos. Entonces, desde ahí se detonó el alza en las compras por internet. ¿Ustedes son compulsivos a la hora de comprar? 55-51-47-0921. ¿Por qué les pregunto esto? Bueno, pues resulta que en Corea del Sur comenzaron a surgir páginas donde puedes vivir toda la experiencia de compra, pero cuando dices pagar, no gastas un peso. ¿De qué se trata todo esto? Bueno, pues más adelante te vamos a decir toda esta información. Además, tenemos tus invitaciones para que te vayas a ver al Tri, señor. ¿Cómo así? Ah, mire, qué maravilla. Oiga, señor, ¿y usted es codo o no es codo? Ay, dice el señor productor que lo que le pidan, él lo da a manos, miren, así derrochadas. Ay, qué afortunada la que esté al lado del señor productor. Ya son las 2:05. Vámonos con música de Maroon 5. Es que sí, oigan, si no tienen, pues no. Esto se llama Makes Me Wonder. Quédate con nosotros. Estamos contigo a través de Radio Disney 92.1, a través de www.radiodisney.com.mx. Buenas tardes.

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Ya son las 2:20. Escuchamos a Danny Ocean y a Ryan Castro. Y, oigan, les quiero platicar, pues, obviamente, lo que les preguntábamos al inicio de este programa. La extraña tendencia que está conquistando al Internet. Debido a la pandemia, como ya lo habíamos platicado, muchas personas, pues, comenzaron a refugiarse en las compras compulsivas. Esto se vio a la alza en un casi 90%. Incluso adquiriendo cosas que ni siquiera necesitaban, simplemente porque eso les generaba una sensación de satisfacción. Fíjense que de acuerdo a un estudio publicado en la revista Addiction en el 2016, al menos una de cada 20 personas ha caído en compras innecesarias por el simple hecho de adquirir algo, incluso sin importar terminar endeudadísimos. Además, investigaciones publicadas en el Journal of Behavioral Addictions señala que el crecimiento de sitios web de compras ha favorecido que este tipo de conductas, bueno, pues sean cada vez más frecuentes. Gracias, obviamente, a la gran facilidad con la que podemos adquirir un artículo desde cualquier lugar. O sea, tú nada más tienes que tener Wi-Fi en tu celular para poder hacer las transacciones. Bueno, pues esto ocurrió en Corea del Sur. Fíjense que comenzaron a surgir páginas donde puedes vivir toda la experiencia de comprar, desde elegir un producto, agregarlo a tu carrito, llenarlo, hasta llegar al momento de pagar, pero sin gastar un solo peso. La razón, fíjense, según especialistas, muchas veces lo que realmente busca nuestro cerebro no es tener como tal el producto, sino experimentar el proceso de comprarlo. Pero, ¿cómo se llaman estos sitios? Se llaman dopamine sites, o sea, sitios de dopamina, donde nada más vas a hacer exactamente todo el proceso de compra, pero en realidad no vas a comprar nada. O sea, en realidad solo es pues tener esta satisfacción, esta sensación de satisfacción que le genera a tu cerebro. Fíjense que está diseñada esta página para que vivas, como les decía, toda la experiencia de comprar en línea, pero sin gastar dinero. Y aunque tal vez parezca una idea un poco extraña, tonta, bueno, pues muchos de estos proyectos ni siquiera fueron creados para comercializarse, sino como por personas que buscaban controlar sus propios instintos de consumo. Imagínense qué grave se puso la cosa allá en Corea del Sur. Por eso nosotros les preguntábamos, ¿son compradores compulsivos? Sí, no, ¿por qué? Cuéntenos, 55 51 47 092. Por acá Esther nos dice, cuando llueve sí compro compulsivamente, pero panes para el cafecito. Bueno, es que así no se le niega a nadie. Tadeo, mi Perlis, lo único que compro compulsivamente son las tarjetas del álbum del mundial, porque ya se va a acabar y necesito llenarlo. Tadeo, ya no compres, ve a cambiar ahí a Bellas Artes, ahí es un buen sitio. Cristina, yo le caigo mal a todo mundo porque soy la típica caza ofertas y eso a nadie le gusta. No, pues es que tener ofertas y saber cuándo son está increíble. Majo, Perlita, creo que hay mucha gente que por las redes sociales nos hace pensar que compra muchas cosas, pero creo que todo eso es mentira. Deriva una falta de querer o de algo, porque sí hay gente muy presumida y carente de muchas cosas. En eso te doy la razón. Las redes sociales no siempre, o sea, las redes sociales son una falacia. No, lo que pasa ahí es lo que realmente pasa en la vida de las personas. Entendámoslo. Pero la pregunta es, ¿ustedes son compradores compulsivos? Sí, no, ¿por qué? Cuéntanos, 55 51 47 092 1. Vámonos con Bruno Mars. Esto se llama I Just Might. Ya son las 2:24.

Ya son las 2:33. Esta canción fue una carta que le escribió Miley Cyrus a su propia Miley Cyrus chiquita, en donde hace como un recuento de lo que han vivido y de lo que han pasado. Y sin embargo, ahí siguen apoyándose una a la otra, aunque estemos hablando solo de una persona. Porque sí, a veces solo nos tenemos a nosotros mismos. Ya son las 2:33 y bueno, yo les tengo noticias. Porque ayer se quedaron con muchas dudas sobre lo que les vamos a platicar. Y es que, pues no sé si sepan, pero el Tri anda buscando guitarrista. ¿Sí? Anda buscando guitarrista y tú puedes ser ese... o ella, él o ella, que se suba con el Tri al escenario en el Palacio de los Deportes el próximo 25 de julio. Entonces, ¿qué hay que hacer? Sin duda, pues el Tri es una de las bandas más icónicas del rock en español y tiene más de 50 años de trayectoria. Ahí te va. Mañana te esperamos a las 12 del mediodía. 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Allí en Clavelinas y Plan de San Luis, en la colonia Nueva Santa María, en Azcapotzalco, donde nuestro equipo te va a ayudar a grabar tu video, así es que no olvides llevar tu guitarra y demostrar todo tu talento. Con Radio Disney 92.1, las mejores experiencias te llegan, y no lo olvides, el Tri se va a presentar el 25 de julio en el Palacio de los Deportes, y que vive el rock and roll, claro que sí, ¿ok? Mañana te esperamos a las 12 del mediodía en el Parque de la Nueva Santa María. Sí, en el Parque de la Nueva Santa María, ubicado ahí en Clavelinas y Plan de San Luis, en la colonia Nueva Santa María, en Azcapotzalco. ¿Ok? Estás avisado, estás avisada. No pierdas esta grandiosa oportunidad de participar en este maravilloso momento junto a Alex Lora y compañía. Vámonos con música de Elena Rose.

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Las 2:46, escuchamos a Blackpink, así se llama esta canción, Go, y oigan, si son fans de los videojuegos, esto les interesa porque les tenemos una grandiosa noticia. 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Y he de decirles que ya estamos a unos minutitos de iniciar Mundo ESPN y tenemos muchísima información. Sofía ya nos estuvo dando unos adelantos. ¿Qué pasó con el Atlante el día de ayer? Cruz Azul parece ser que ya tiene estadio, pero la pregunta que está en el aire sí o sí es: ¿quién creen que va a ganar la final de esta justa mundialista que ya llega a su fin el próximo domingo? Váyanse reportando 55-51-47-0921, porque ya en unos minutitos iniciamos Mundo ESPN en compañía de mi querida Sofi Moreno, por supuesto con toda la información puntualísima de ESPN y SportsCenter. ¿Quién creen que va a ganar la final? Nos dicen, mientras tanto, Enrique Iglesias.

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1: Y cuando son las 3:03, iniciamos y le damos la más cordial bienvenida a mi queridísima Sofi Moreno para que nos cuente pues todo lo que ha acontecido en estas últimas horas en el mundo deportivo. Sofi, ¿cómo estás? Buenas tardes.
2: Hola, hola, buenas tardes, Perlita, qué gusto me da escucharte, qué gusto saludarte. Ya viernes, ya prácticamente fin de semana, lo cual significa pues tener partido por el tercer lugar y pues la gran final, ¿no? Entonces, creo que no hay mayor incentivo para hoy salir del trabajo y pues pensar mucho en eso, ¿no? En el fútbol.
1: Totalmente, nos encanta. Fíjate que nosotros nos adelantamos a preguntarle a la gente pues quién creen que va a ganar este fin de semana, es decir, quién creen que se va a llevar este codiciado trofeo llamado, pues todos lo sabemos cómo, este trofeo mundialista de que pues nosotros no podemos decir el nombre, pero bueno, ustedes lo saben. Y por acá la gente ya empezó a contarnos, Sofi, nos dijo que por acá iban, esa pregunta es más que obvia, se la van a regalar a Argentina. Hortensia, yo voy con España porque tiene una mejor liga que la Argentina y eso será factor. Mario Montes, hola chicas, buenas tardes, tal parece que todos van en contra de Argentina, pero yo invito a que nos unamos por ellos, pero para que pierdan, ya que a todos los que le vamos pierden. Y sí, es cierto, ¿te has dado cuenta de ese fenómeno, Sofi?
2: Sí, a todos los que le ha ido el aficionado, digamos, promedio mexicano, ¿sí? Ha sido una tristeza tras otra, ¿verdad?
1: Totalmente. Néstor por acá también nos dice, hola Perlita, contestando la pregunta, yo espero que gane España porque a los de Argentina ya se les subió mucho. Saludos al señor productor, ya no es viernes de meme, pero te mando este, y nos mandó un meme de este torneo. Por acá, Yair, Perlita, todos vamos con España y se van a ir a penales, vas a ver. Ya Yasmín, Perlita, todos sabemos que Sofi ama a Messi y a Argentina, pero todos queremos que gane España. ¿Ustedes qué dicen? 55-51-47-092-1. ¿Quién quieren que gane esta justa mundialista? Mientras, Sofi, cuéntanos justamente de todo esta, pues sí, ya de este último paso.
2: Ya de este último paso. Ojo que yo quiero muchísimo a Messi, pero bueno, tengo amigos argentinos a los cuales también quiero muchísimo, pero no quiere decir que vaya con Argentina a muerte, ¿eh? Me parece que solo quería diferenciar eso para que no se me confundan, pero sí, díganos quién va a ganar, también quién va a ganar la bota de oro, ¿no?
1: Creo sí.
2: Creo que ese debate también está bueno. Está entre Messi, Mbappé, incluso Harry Kane y Jude Bellingham se podrían meter por esa pelea por la bota de oro. Así que bueno, vamos a estar en la fila de la butaca hasta el último día. Y bueno, Perlita, también pues temas de la Liga MX, ¿no? Ayer hablábamos de el tema de Cruz Azul. Se los resumo un poquito como lo hice ayer.
1: Sí.
2: Todo lo que está sucediendo con la máquina celeste que es campeón reinante de la Liga MX, bueno, pues no tenía estadio, y eso ¿cómo sucedió? Pues no habían llegado a un acuerdo con este grupo que maneja al Estadio Azteca, parecía que era un hecho que iban a estar ahí después del torneo del verano, pero lo que sucedió es que había ciertas cláusulas que a la máquina ya no le gustaron tanto.
1: Ajá.
2: Y decidieron probar por otros lados. Esos lados fueron el Estadio Ciudad de los Deportes, en la cual la Liga MX tuvo que decir que no, porque la cancha, la verdad, está en condiciones deplorables, y después, pues, pedirle al Querétaro si le prestaba su cancha allá en el Corregidora. Parecía que la jornada 2 iba a ser ahí, la de Cruz Azul, pero bueno, hoy es de mi agrado informarle a todos los Cruz Azulinos que ya se llegó a un acuerdo y pues Cruz Azul ya tiene casa, al menos pues este torneo. No sé si llamarle casa, no sé si llamarle estadio, ustedes me dirán, los Cruz Azulinos y también los americanistas, pero el caso es que Cruz Azul va a jugar en el Estadio Azteca a partir de la jornada número 2 y durante todo el torneo, si es que todo sigue bien, si es que no se vuelven a pelear, pero hasta ahora la noticia es esta.
1: Pues me da gusto y seguramente muchos van a decir que nos van a salar. Pero considerando que es el campeón actual de la liga, yo lo tomaría como una situación positiva, sabiendo que se va a compartir el hogar y pues la cancha para poder tener grandes enfrentamientos, y seguramente pues el Cruz Azul también va a venir más que reforzado y van a haber unos partidazos. Es que a mí ya me anda por visitar ese estadio, Sofi. Seguramente van a haber grandes encuentros, Sofi.
2: No, totalmente, creo que a todos nos quedaron ganas después de ver los partidos de México, pues de visitarlo, ¿no? No deja de ser un estadio mítico, el Coloso de Santa Úrsula. Eso sí, Perlita, no hay que quitar el dedo del renglón, porque también queda saber qué va a pasar con los equipos femeniles, ¿no? Tanto claro, de América como de Cruz Azul, si también jugarán en dicho estadio o las volverán a relegar como muchas veces ha sucedido. Entonces, bueno, aquí les voy a traer la información de eso y unámonos también pues para que las mujeres puedan jugar en ese mítico estadio Azteca.
1: Perfecto, pues vamos a una cancioncita, mi Sofi, no te me vayas, mientras la gente que siga opinando y que siga diciéndonos, pues, ¿quién cree que va a ganar esta final de esta justa mundialista? 55-51-47-0921. No te me vayas, mi Sofi, regresamos contigo en unos minutitos. Mientras tanto, Ariana Grande, con esto que se llama Hate That I Made You Love Me. Recuerda que estás en Mundo ESPN, cortesía de tu radio, Radio Disney.

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0: escuchamos a Katy Perry con esto que se llama Watch It Burn. Mi queridísima Sofi, seguimos contigo a través de Mundo ESPN. Y ¿sabes qué, Sofi? La gente sigue respondiendo. ¿Quieres escuchar todo lo que nos están diciendo?
1: Sí. Siempre, sí, por favor.
0: Por acá nos dicen, buenas tardes Radio Disney, mi nombre es Andrés y contestando al debate, sinceramente quiero que gane España. Ellos sí llegaron a la final legal. Saludos. Es que me encanta esta polémica. Por acá, Jonathan, hola.
2: Hola, Perlita. Pues obvio que tiene que ganar España. Me lo ha dicho mi sangre, ¿verdad? Arriba los Alonso. que gane España, por favor. No sé, Argentina tiene algo que no me convence y no me gusta el fútbol, pero Argentina no. España, España. Ya se me compró mi jersey. Saludos.
0: He de decirles y compartirles aquí que a través de mis redes sociales puse una imagen que compartí de una amiga y Sofi me dejó callada. Sofi, con esta maestría que tiene en fútbol, me dejó callada y siempre se aprende, ¿eh? Te agradezco muchísimo, Sofi. Públicamente lo admito, porque no solo ha sido la falta que todos decimos de que señalamos, ¿no? De Lionel Messi, sino hay muchísimas más que no se marcaron, y no nada más con Argentina, sino con otras selecciones. Adelante, mi Sofi.
1: Mira, yo te quiero agradecer también. Creo que esto es sumar mutuamente, pero a ver, algo que sí quiero decir es que yo entiendo perfecto que la gente vaya con España, que vaya con Argentina. Lo que sí no me ha parecido de esta copa es que creo que sí se ha manejado una narrativa que no sé quién esté manejando a través de las redes sociales, pero ya también se ha comprobado, Perlita, en varias ocasiones y en varias jugadas cómo las imágenes son manipuladas, y se me hace gravísimo esto en el sentido, no solo porque afecte a mi jugador favorito, creo que eso pasa a segundo término, sino que ya estamos viviendo en un mundo de fake news, ¿no? Y,
0: claro.
1: Y eso no es lo más grave, sino que no nos detenemos a veces a pensar qué sí es real, qué no es real, y no hablo exclusivamente de fútbol, ¿eh? Aquí sí lo quiero trasladar a mi expertise quizás, pero por ejemplo hay dos imágenes que han sido manipuladas. Una de que Messi está en fuera de lugar en el primer gol ante Inglaterra, esa imagen está manipulada. También hay otra que de un pisotón fuertísimo que le dio Lionel Messi a uno de los ingleses, esa imagen también está manipulada, y les puedo mostrar las imágenes sacadas de Getty o de cualquier agencia de fotografía, en las cuales es la realidad. Y yo no quiero abrirles los ojos ni regañarlos ni mucho menos, pero creo que sí es un tema que hay que poner sobre la mesa. Está bien que le vayamos a Chivas, a Argentina, a España, a la América, pero creo que todo es con argumentos, y mucho es de la gente que a lo mejor no le gusta tanto el fútbol, que ha caído en esta narrativa de no, Argentina roba y Argentina es esto y Messi, y creo que estamos cayendo también en una era de fake news que sí me gustaría, pues bueno, ya lo hice, hablar al respecto. Eso es todo lo que tengo que decir.
0: Huele a polémica tus comentarios, Sofi, porque mucha gente seguramente no va a estar de acuerdo. Y bueno, aquí el espacio está abierto para todos. La pregunta está en el aire. ¿Ustedes quién creen que va a ganar esta justa mundialista? Y al regreso, mi Sofi, no sé si quieras que platiquemos sobre estos anillos que va a dar pues esta federación. ¿Le van a hacer como la NFL? Ahorita nos platicas, ¿te late?
1: Ahorita les platico, que eso también da para polémica, ¿eh? Así que, bueno, ahorita platicamos.
0: Perfecto, mi Sofi, no te me vayas. Vámonos con música de Becky G. Recuerda que tu conexión está abierta para que nos digas lo que quieras, ¿ok? Todo con respeto. Ya saben que aquí todas las opiniones son bienvenidas respetuosamente. ¿Quién va a ganar la final de esta justa mundialista? 55-51-47-0-92-1. Mientras tanto, Becky G en Mundo ESPN de Radio Disney 92.1.

0: Seguimos con este gran segmento llamado Mundo ESPN con mi queridísima Sofi Moreno. Te dije, Sofi, te dije que ibas a encender las alarmas. Ahorita los escuchamos a ustedes a través de tu conexión 55-51-47-092-1. Mientras tanto, Sofi, cuéntanos cómo va a estar este rollo de los anillos. Yo también ayer lo leía y dije, ¿de qué se trata? ¿Cómo va a funcionar? Platícanos.
1: Pues si querían hacer un poquito más estadounidense la justo copa en la que estamos viviendo, pues gringa. Sí, la FIFA dará anillos de campeonato, así como lo escuchan, al estilo de la NBA, de la NFL, cuando los campeones se coronan, pues les dan un anillo característico que muchas veces trae el año, campeones de la liga, etcétera, etcétera. Pues ahora se va a hacer para la copa que estamos viviendo en este verano, y creo que ese sí es un tema, porque creo que hay que separar la FIFA del torneo que estamos viviendo. Yo sé que es prácticamente lo mismo, pero a mí lo que me llama la atención, Perlita, es que hicieron 2026 anillos, bueno, debido al año que estamos viviendo.
0: Claro.
1: 30 van a ser repartidos entre, pues, el plantel campeón, y 1996 van a ser vendidos al público.
0: ¿What?
1: Entonces, bueno, la FIFA, exacto, está vendiendo hasta lo que no, porque también es curioso, pero va a vender el pasto en donde se va a jugar este domingo. Bueno, lo pusieron ya que es un estadio originalmente para jugar fútbol americano. Bueno, es muy fácil quitarlo y decidieron vender pasto, sí, por metro, así como usted lo escucha. Van a vender también anillos. Entonces, bueno, lo de la FIFA, un negociazo, ¿no, Perlita?
0: Totalmente de acuerdo, mi querida Sofi. O sea, aquí no le van a perder en ningún lado. De por sí, estábamos viendo en redes sociales, no sé si ya te tocó verlo, que algunos incluso comentaristas de las televisoras que transmiten estos partidos dicen que ha sido uno de los más caros, uno de los torneos más caros detrás de Qatar, si no es que este es el más caro y después Qatar, porque han subido muchísimo, han elevado los precios y demás, tan solo la bonita pausa de hidratación, pero esto es una locura, pero habrá quien lo vaya a comprar, de eso me queda claro. Bueno, vamos a ver en cuánto sale, ¿no?
1: Y además, bueno, en la mañana leía un artículo de la BBC, por cierto, de los grandes ganadores y los grandes perdedores de este torneo. Bueno, obviamente los ganadores, pues las marcas, ¿no? Esto
0: claro.
1: que dices de la pausa de hidratación, que es meramente un tema comercial.
0: Así
1: y
0: es.
1: Los grandes perdedores, pues hemos sido nosotros, ¿no? La afición, los aficionados, los sí. los precios exorbitantes para ir a un estadio de fútbol a ver. Lo que se suponía era un deporte, pues, no tan caro, ¿no? Como
0: así
1: otros,
0: es.
1: No de élite. Así que, bueno, así las cosas con esta justa veraniega, que tendrá muchísimas cosas que no nos gusten, muchas otras que sí, pero por supuesto, pues queremos saber su opinión, ¿no?
0: Totalmente. ¿Ustedes qué piensan? 55-51-47-092-1. Rápidamente, nada más para acotar, el pasto, el metro del pasto va a estar en $400 y tantos, $420 creo, y van a ser unos $7,500 aproximadamente, si alguien quiere comprar el pasto que venda la federación.
1: ¿Eh?
0: Y fíjate, ya está,
1: se agotó.
0: Entonces, ya no alcanzamos ni tierrita. Mi Sofi, no te me vayas, por favor, porque la gente sigue comunicándose a través de tu conexión 55-51-47-092-1. ¿Quién va a ganar este domingo esta justa mundialista? ¿Quién va a ser el nuevo campeón? Ustedes nos dicen, nosotros los escuchamos y en breve regresamos con mi queridísima Sofi. Pero ¿qué creen? Déjenme decirles a toda nuestra audiencia que Mamá Lucha quiere tomar el micrófono para decirnos algo.
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0: Muchísimas gracias, Sofi. No te me vayas. Seguimos con más en Mundo ESPN. Mientras tanto, llega este rolón llamado Won't Forget You. Jack Jones en tu radio, Radio Disney.

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5: Hola, hola, te saluda Ale Cruz. La presidenta Claudia Sheinbaum y la secretaria de Turismo, Josefina Rodríguez, anunciaron que por el plan Tulum Renace, la entrada al Parque del Jaguar será gratuita para los visitantes nacionales y habrá una reducción en los costos a la zona arqueológica de Tulum, 80 pesos para mexicanos y 265 pesos para extranjeros. La jefa de gobierno, Clara Brugada, realizó un recorrido de supervisión por dos obras hidráulicas que se ejecutan en Iztapalapa para prevenir inundaciones y que forman parte de una estrategia de 1.800 millones de pesos en la demarcación, de los cuales 1.500 millones se destinan a infraestructura de drenaje y el resto a proyectos de gestión del agua. La Universidad Nacional Autónoma de México aceptará para el próximo ciclo escolar a 1.454 alumnos más de los que admitió el año pasado. Esto representa casi el 3% extra de lugares para nuevos universitarios.
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0: Esto se llamó Goals y nosotros te seguimos escuchando a través de tu conexión 5551-470921. Sofi, yo te dije que habías alertado a la gente y sobre todo
1: ya
0: que
1: también, ya sabía.
0: Se iba a levantar la polémica. Vamos a escuchar primero a Jorge. Hola.
2: Hola chicas, ¿cómo están? Buenas tardes, soy George, saludos para las dos. Miren, la verdad es que yo siento que merece ganar España. Sí, también estoy de acuerdo con la gente que dice que se le ayudó a Argentina o no. También, como dice Sofi, sí es cierto, hay muchas historias y muchas imágenes manipuladas, pero lo importante aquí es que el día de la semifinal de Argentina con Inglaterra, la verdad es que Argentina demostró que sí es un equipo que sabe jugar al fútbol, porque independientemente de que Inglaterra se tiró todo atrás como con México, la verdad es que el día de la semifinal sí demostró, estuvo atacando y con fútbol demostró. Para mí no hubo ninguna ayuda para Argentina, fue totalmente con fútbol.
0: Estoy de acuerdo con Jorge, el partido de Inglaterra contra Argentina fue un partido bastante limpio. ¿Tú qué dices, Sofi?
3: Sí, de acuerdo, creo que es en el que menos polémicas ha habido, hablando exclusivamente de Argentina, creo que ahí sí no se pudo encontrar nada. En los otros partidos creo que hay jugadas que podemos discutir y debatir, sí. De ahí a decir que haya robo, bueno, creo que hay un abismo de diferencia, pero sí de acuerdo con George.
0: Por acá tenemos a César, cuéntanos, es...
4: De corazón y con todo el alma deseo ver humillado a Messi, llorar porque no gana la Copa del Mundo. No es nada personal, pero me caen mal los argentinos.
0: Pues ya lo dijo todo, ¿no, Sofi?
3: Ya perdió una, que vea los videos de 2014. Ya lloró por una, entonces ya déjenos ganar otra.
0: Muy bien. Sofi, cuéntanos acerca de, pues ya los primeros partidos que hubo de la Liga MX. Ya no nos vamos a ir tan mundial, pero pues ya el Atlante ya hizo su debut y no nos fue tan bien, Sofi.
3: Fíjate que fue un buen partido del Atlante, eso parecía en los primeros minutos, y es que iban ganando hasta el minuto 80, Perlita, fue hasta ese minuto a 10 del final que se les fue el partido de las manos. Primero un penal, también polémico, por cierto, un penal con el que le empata Necaxa, y después al 93 le dan la vuelta al Potro de Hierro, así que bueno, derrota en su primer partido de vuelta después de 12 años a la Liga MX. Por supuesto que Miguel Herrera salió a decir del arbitraje, eso sí nunca va a cambiar en la vida, que están trabajando y bueno, que el arbitraje y demás. Y en el otro partido del día de ayer, Tijuana venció 3-1 a Tigres, entonces los Xolos también arrancan con el pie derecho. No jugó Gil Mora porque pues obviamente le están dando descanso después del torneo, pero pues se espera que ya para lo próximo última semana a lo mejor estén listos todos los seleccionados, que en esta fecha 1 seguramente no veremos. Perlita.
0: Totalmente. Nada más corrígeme algo, Sofi, sácame de la duda. ¿Estuvo Gil Mora en el estadio o fue mi alucine?
3: Sí, estuvo presente en el estadio, precisamente con la camiseta de Xolos que sacó para apoyar a la selección, verde, esta camiseta muy bonita. Estuvo ahí en la grada apoyando a sus compañeros, presente, pero bueno, sin minutos en la cancha.
0: Rapidísimo, Sofi, ¿qué partidos nos esperan este fin de semana?
3: El día de hoy el campeón hace su aparición, Cruz Azul va a visitar la cancha del Atlético de San Luis y usted lo va a poder ver por ESPN y por Disney Plus, así que el campeón en ESPN para que no se lo pierda, también León y Atlas y Juárez Puebla son los otros partidos del día de hoy. Y para mañana, bueno, yo le tengo una cartelera para no pararse del sillón, porque a ver, a las 3 es el partido por el tercer lugar entre Francia e Inglaterra, va a estar buenísimo, eso se lo aseguro. Después Pumas juega a las 5, Chivas juega a las 7 y América juega a las 9. Es
0: no,
3: decir,
0: bueno,
3: tenemos partidos
0: sí.
3: A las 3, a las 5, a las 7 y a las 9 para que usted no se levante y pues disfrute del regreso de la Liga MX.
0: Perfecto, pues muchísimas gracias, Sofi. Hay cartelera, hay pues mucha actividad deportiva este fin de semana. El lunes ya contamos otra vez contigo. No voy a estar, los dejo no, una semanita. Los dejo una semanita nada más, pero pues es que uno tiene que tomar la vacación, mi Sofi, pero
3: está perfecto.
0: Te dejamos en muy buenas manos, te lo prometo, y nos encontramos hasta la próxima semana, ¿vale?
3: Perfecto, Perlita, te mando un fuerte abrazo. También el domingo a la 1 de la tarde es la gran final que te la pases muy bien en tus vacaciones, un abrazo, y por aquí nos estamos escuchando el día lunes.
0: Perfecto, muchísimas gracias, mi Sofi, nos encontramos en estos días, ya sabes, Mundo ESPN, de 3-4 de la tarde, todos los días de lunes a viernes, cortesía de ESPN y Sports Center, únicamente, ¿por dónde? Por Radio Disney 92.1.

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12: Son las 4.
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14: Hola Radio Disney, ¿podrían ponerme la canción de Turn the Light Off? Por fin, gracias.

Ya son las 4:02, escuchamos Turn the Lights Off y es momento también de invitarte, de decirte que tenemos tus invitaciones para que te vayas a ver a nada más y nada menos que El Tri. Alex Lora celebra nada más y nada menos que 56 años de carrera y al mismo tiempo pues renueva votos con su amada domadora Chela, de 46 años de matrimonio, con un espectacular concierto. Imagínense, eso es un combo ganador, porque pues obviamente van a celebrar de a dos. Entonces, nosotros queremos que tú estés presente en ese gran momento. Y bueno, se presenta el 25 de julio en el Palacio de los Deportes de la Ciudad de México. Participa con tu radio, Radio Disney 92.1, por tus accesos, que además son dobles. Y recuerda tener a la mano el RD Pass. ¿Qué tienes que hacer? A través de tu conexión 5551-470921, envíanos tu RD Pass, tu nombre completo, correo electrónico y celular por escrito. Y además respóndenos lo siguiente: dinos al menos tres canciones que cantó El Tri cuando se llamaba Three Souls in My Mind. Tres canciones que cantó El Tri cuando se llamaba Three Souls in My Mind en Avándaro. Esa es la pregunta completa. Dinos al menos tres canciones que cantó en Avándaro El Tri cuando se llamaba Three Souls in My Mind. Tres canciones, dinos tres canciones ahí en Avándaro. Es súper épico ese festival que se hizo muy pocas, bueno, creo que fue la única vez que se hizo en nuestro país, así que dinos tres canciones que hayan cantado ahí los del Tri, antes llamado Three Souls in My Mind. ¿Sí quedó claro, señor productor? ¿Sí o no? O más o menos. Oigan, y más adelante vamos a seguir platicando sobre, pues obviamente, esta polémica que se hizo acerca de un video que subió un señor, no recuerdo de qué nacionalidad es, pero pues el de la hamburguesa, que la chica con la que salió pues le pidió una hamburguesa triple y pues él se enojó, ¿no? Yo les tengo una pregunta: ¿qué hubiera pasado en el mismo contexto si el video lo hubiera subido una mujer? ¿Qué le hubieran dicho? 5551-470921. Vámonos con música de Gracie. Esto se llama Malo Bien. Ya son las 4:05. 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

Escuchamos a The Driver Era con esto que se llamó You Keep Me Up The Night. Ya son las 4:17. Y bueno, estamos ya pues ávidos de saber quiénes se van a ir a ver al Tri. ¿Qué tenías que hacer? Era muy sencillo. Tenías que enviarnos tu RDPass, tus datos completos y decirnos al menos 3 canciones que cantó el Tri cuando se llamaba Three Souls in My Mind en Avándaro. El ganador es Pablo Trejo Morán y de las 3 canciones nos dijo Lennon Blues, Let Me Swim, o sea, se déjame nadar, y la tercera es Don't Ask Me, o sea, no me preguntes. Y lo sé porque mi papá es fanático de la banda y tenemos todos sus discos. ¡Y que viva el bacana! ¡Muchas felicidades, mi querido Pablo! ¡Qué maravilla! Oye, ha de haber estado impresionante Avándaro. Ojalá algún día tu papá nos pueda decir qué tal se puso. Está interesante saber cómo fue, cómo lo presenció, cómo vio, en fin, cómo lo vivió. Muchas felicidades, diviértanse mucho. Supongo que van a ir los dos a este concierto, así que por favor disfrútenlo y ya nos cuentan qué tal les fue. ¡Qué maravilla! Radio Disney acercándote a tus conciertos favoritos, a tus artistas favoritos y sobre todo creando momentos maravillosos como este de papá e hijo. Ya son las 4:18. Vámonos con música de Kenia Os. Esto se llama

Él es Manuel Turizo, esto se llamó La Bachata, ya son las 4:27. Ahora sí vamos a entrar en tema, en materia. Al inicio de este programa, bueno, al inicio de esta hora más bien, te platicábamos sobre un video que se ha hecho viral en redes sociales, donde una persona, un masculino, o sea, un hombre, nos cuenta la historia de cómo fue una cita que tuvo recientemente o hace un tiempo. Resulta que conoce a una chica, se gustan, se likean, él le dice a ella que pues que salgan, ¿no? Y la invita a una primera cita. Van a la cita, se encuentran, la lleva a un lugar muy bonito, etcétera, etcétera. Y bueno, cuando llega la hora de que les entreguen el menú, ella inmediatamente ordena una hamburguesa triple. Me da mucha risa, pero bueno. Entonces, él se sacó de onda y dijo, ok, o sea, bien, él pidió una hamburguesa normal, supongo. Y bueno, el punto es que él se refiere a esta cita como desastrosa, o sea, la tacha de una cita terrible. Al finalizar, él paga la cuenta y pues al finalizar le dice a la chica, esta es la primera y la última vez que salimos tú y yo. Y la chica le preguntó como por qué. Y él se molestó porque ella pidió una hamburguesa triple, o sea, que le costaba más que una hamburguesa normal. La pregunta aquí es, entonces, ¿vamos a pedir ahora cuando salgamos a una primera cita un vaso de agua o cómo? Queremos saber, señor productor, usted ya está ahí. La señorita en cuestión pide una hamburguesa triple. ¿Usted qué pide? No, hombre, usted ya se fue, pero con todo. Dice el señor productor que pide otra hamburguesa triple, la malteada, papitas curly y papitas a la francesa para que haya variedad, las bongles, ¿no? También. Que se vea comilona, que se vea ahí el banquete. La polémica surge porque el señor, pues obviamente no cayó bien en redes sociales por quejarse de esta manera. Y la pregunta ahí sigue. Nosotros se los hacemos saber a ustedes y queremos escucharlos. 55-51-47-092-1. ¿Ustedes qué hubieran hecho? ¿Qué piensan al respecto de esto? O sea, el señor dice, para mí se vio tacaño. O sea, porque todavía le dice, yo no soy millonario, vivo bien, estoy cómodo y demás, pero yo no soy millonario. Si quieres a alguien millonario, búscate otra persona. Lo cual me parece fuera de contexto. O sea, me parece absurdo que una persona que te está invitando a una cita, pues al final te condicione. O sea, no puedes pedir una pizza, digo, una hamburguesa triple, porque entonces, ¿qué? ¿Va a gastar de más o te ves tú mal? 55-51-47-092-1. ¡Qué marro! A mí se me hizo muy codo. Miren, no estamos en la primaria, no estamos en la secundaria, no estamos en la preparatoria, no estamos en la universidad. Te lo creo de una parejita universitaria, ¿no? Que dices, oye, pues ahorita como que no traigo mucho efectivo, pero pues igual podríamos irnos a tomar un heladito aquí al parque. Podría ser. Pero si ya eres un hombre de 30 y tantos años, o sea, actúa como tal, ¿no? ¿Ustedes qué opinan? 55-51-47-092-1. Miren, la chica se ahorró a una persona tacaña, se ahorró a una persona que le va a cuestionar todo y cenó rico, ¿no? Ella ganó, sin duda. 55-51-47-092-1. Dinos, ¿qué opinas? Ya le pasé el link del video al señor productor. Si te quieres enterar bien del chismecito, pídeselo a través de tu conexión y nos mandas tu opinión. ¿Qué piensas? ¿Qué opinas? Porque por ahí los comentarios están muy chistosos. Se dice, se rumora que el señor a la fecha se sigue recuperando de ese gasto. Imagínense. 55-51-47-092-1. Vámonos con música de Benson Boone, 4:31.

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0: Escuchamos a Pedro Capó y Camilo con esto que se llamó Tutu, y ahora te vamos a escuchar a ti a través de tu conexión 55 51 47 0 92 1, porque estamos, miren, ay, platicando bien sabroso con todos ustedes. Pues resulta que el contexto rápido es que un señor subió un video a sus redes sociales para quejarse de que la chava con la que había salido en su primera cita, ojo, es su primera cita, ella pidió una hamburguesa triple, y bueno, para él pareciera que fue un gran insulto, porque pues no sé, o sea, él pensó, asumió que la chica buscaba un millonario para que la consintiera y le la cediera en todos, la consintiera en todos sus caprichos, incluyendo una hamburguesa triple. Por acá nosotros les preguntábamos, pues, ¿qué pensaban acerca de todo esto? Lau nos dice, yo hubiera pedido la bebida más cara del lugar, sin duda. ¡Edu!
1: Pues definitivamente creo que es un señor, demasiado mezquino, demasiado codo. Yo cuando salgo con una dama, le digo, pide lo que quieras, ¿no? Y no dejo también de decir que, pues sí, hay personas que a veces suelen ser muy encajosas, pero yo ya lo contemplaré, ¿no? Pero definitivamente salir y disfrutar del momento, ¿no? Más que nada. Y que sí, que pida lo que quiera.
0: Eso, que pida lo que quiera, lo que quieras, mi reina. Por acá, Iván, hola Radio Disney. Yo digo que si no tienes para invitar a comer a una chica, pues mejor no la invites. Además, ahí viene una frase de mi papá que me dejó marcado desde chico: para la comida y para la salud no hay gasto innecesario, ni tiene uno por qué limitarse. Tercera, y no por menos importante, una mujer que crees que vale realmente la pena, jamás será un gasto, sino una inversión, porque a cambio te dará los mejores momentos de la vida. Tratémoslas como lo que son, unas princesas. No acepten menos, chicas. ¡Me pongo de pie! ¡Wow! ¡Qué bonito mensaje, Iván! A ver, por acá Charlie me dice, hola Perlita, yo solo te pregunto, ¿harías los mismos comentarios si fuera la misma escena pero al revés? Porque muchas veces creemos que por el hecho de ser mujer se deben permitir cosas igual. Igual la chava traía hambre, pero verte tan necesitada en la primera cita no está bien, y no creo que se trate de si está caño, porque al final del día lo pagó quizás se le hizo abusiva, y de esas hay muchas. Charlie, respondiéndote, claro que lo diría. O sea, me pongo yo de ejemplo. Si yo invito a alguien, a esta persona que me tiene muy enamorada, precioso, sus ojos y demás, claro que si pide él lo que quiera. O sea, yo no voy a escatimar, porque al final del día busco algo con él. Si ojalá se diera, ¿no? O sea, si yo no lo hiciera, vaya, si me comportara igual que el señor que subió este video a redes sociales, claro que la que se vería mal soy yo. Porque entonces, ¿qué estoy buscando? Esa es la pregunta. ¿Qué estás buscando en una persona? Que no te genere gastos, que no te genere incomodidad, que no te genere, pues, molestia. Esa es la pregunta, la real pregunta. O sea, creo que la hamburguesa es lo de menos. Más bien, ¿qué es lo que buscaba este señor con la señorita? ¿O qué es lo que buscas tú en una primera cita? Esa es la pregunta, siento yo. ¿Ustedes qué dicen? ¡Hola, Enrique!
2: Para mí, empezando, arrancamos mal, desde que es por medio de redes sociales. Usted bien lo sabe, y le he reiterado que para mí lo importante es que las cosas sean personales. Pero cuando uno invita a una dama, por lo que ella guste, ¿no? Desde mi punto de vista, ajá. Y siempre, pues, lo que ella guste, si quiere hasta chuparse los dedos, que lo haga. O sea, precisamente es parte de irnos conociendo. Entonces, ¿para qué la invita? Ahora sí que, pues, usted se quedó corta con que se ve codo, se ve móndrigo, pero bueno.
0: Señor Enrique, muchísimas gracias, como siempre, por sus puntuales palabras. ¿Ustedes qué piensan? Pónganle el escenario que quieran. Ahorita el ejemplo es de un señor. ¿Qué hubiera pasado si hubiera sido una dama? Una dama que se queja de que su primera cita, o el chico con el que salió la primera vez, pues obviamente pidió una hamburguesa triple, o pidió algo que está fuera de su presupuesto. 55 51 47 0 92 1. ¡Vámonos con Caliuchis!

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12: Son las 5.
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14: Hola, ¿me podría poner a Enrique Iglesias? Gracias, buen día.

0: Escuchamos a Enrique Iglesias con esto que se llamó Bailamos. Ya son las 5:03. Seguimos platicando bien sabroso con todos ustedes y nos encanta que se reporten a través de tu conexión. Antes de seguir con el chismecito sabroso, si les apasiona la música y su sueño es tocar con el Tri en el Palacio de los Deportes, bueno, pues este es su momento, porque ustedes tienen una cita con nosotros el día de mañana, sábado 18 de julio, a las 12 del mediodía, para estar en el Parque de la Nueva Santa María, Clavelinas y Plan de San Luis, en la colonia Nueva Santa María, en Azcapotzalco, donde nuestro equipo de la Ruta RD y todo el equipo que va a estar por allá los va a ayudar a grabarse, los va a ayudar a grabar un video donde van a mostrar todo su talento para que tengan la oportunidad de poderse subir al escenario con el señor Alex Lora y tocar con el Tri en el Palacio de los Deportes. Recuerda que te esperamos mañana 18 de julio a las 12 del mediodía en el Parque de la Nueva Santa María, en Clavelinas y Plan de San Luis, en la colonia Nueva Santa María, en Azcapotzalco, donde vamos a estar ahí esperándote para que puedas grabar tu video y seas de estos participantes que tengan la oportunidad de, pues, subirse al escenario con el señor Alex Lora. No olvides llevar tu guitarra y demostrarnos todo tu talento. Con Radio Disney 92.1, las mejores experiencias, por supuesto, que te llegan. Y no olvides que el Tri se presenta este 25 de julio en el Palacio de los Deportes. Ahora sí, vamos a seguir platicando de este tema que es un tanto polémico, porque pues obviamente pues queremos saber, queremos escucharlos qué opinan acerca de todo esto que está pasando con este video viral de la hamburguesa triple. Por acá nos dice Ares, ¿qué tal? De entrada, eso que tienen las generaciones actuales de subir todas redes sociales. Primero, le doy un aplauso a la chava por terminarse una triple. Y pues para las otras, ya me voy comido para pedir solo un vasito de agua. La llevo a lugares de comida donde si se termina X alimento, sale gratis. Muy bien, Ares, bueno, es una gran respuesta. Karina y Héctor, cuéntenos. A ver, los escuchamos.
1: A ver, Radio Disney, vengo aquí peleando con mi esposo, pero él va a dar su opinión. Aquí, don Héctor, a ver.
2: Radio Disney, yo opino que el señor se vio tacaño. Sin embargo, hay que ver la expectativa de que ahora las mujeres ya no son como las de antes. Ahora piden que todo sea el 50-50. Y yo digo que el señor se vio tacaño porque ya es treintón. Si fuera un jovencito, lo acepto. Como dijeron al principio, un universitario. Pero hay que ver qué es lo que buscaba cada quien y ya.
1: Gracias, Radio Disney. Saludos.
0: ¡Qué bonito! Karina y Héctor, me encanta. Me encanta que sea también tema de conversación entre las parejas. Y es que seguramente ustedes se acuerdan también cuando pues salieron en su primera cita. ¿Quién pagó? A ver, ¿quién pagó? Yo también creo que pues no debes de escatimar, ¿no? Y a ver, vamos a ponernos en el lugar de que a lo mejor no tenía tanta lana, ¿no? Pues le ahorras tantito. Si sabes, si ya tienes tu objetivo claro, es como cuando te quieres comprar algo. Es lo mismo, es invertirle tiempo, energía y, por supuesto, ahorro. Hola, Javier.
3: Alguna vez yo invité a una chica a un restaurante de carnes. Llevaba cierto presupuesto, pero pues tampoco lo llevaba así grandes cantidades. La cuestión es que sí se salió del presupuesto y pues con toda la pena del mundo, sin que ella se enterara, obviamente, pues le mandé mensaje a mi hermana para que me prestara dinero y pagara la cuenta. Más sin cambio, pues no, obviamente no, nunca le dije, oye, dame, préstame o no, pues si tú invitaste, pues tú pagas el consumo y pues a ver cómo le haces. Ni modo, lo bonito sale caro. Cuídense mucho. Abrazo pachón a todos. Bye, bye.
0: Es un tema de mucha polémica y de mucho debate, porque hay quienes dicen, no, es que pues ahora es 50-50, ahora pues él no se vio tacaño. Hay de todo, ¿eh? Por acá nos dice Mercedes Esquivel, mi humilde opinión es que uno debe ser tal cual, y si alguien te condiciona en la primera cita, qué mejor de esos pretendientes lejos de uno. Ulises, hola, Perlita, yo pediría lo mismo para que no se sienta que come mucho y disfruta su compañía en todo momento. Claro, porque entonces, ¿cuál es el objetivo de la cita? Jesús de Iztacalco, qué señor tan codo. En verdad, yo cuando he salido con alguien, siempre le invito todo. Por acá, nosotros te seguimos escuchando, 55-51-47-092-1. Cuéntanos qué piensas al respecto de este señor que se quejó que su primera date, o sea, su primera cita con la chica que tuvo, más bien, su primera cita que tuvo con la chica pidió una hamburguesa triple. Bueno, ni modo. Aquí está J Balvin.

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0: Y nosotros seguimos contigo con esto que se llamó Bring Your Love de Madonna y Sabrina Carpenter. Y bueno, ahora nosotros seguimos platicando rico y sabroso en esta tarde de viernes. Hola, Moni, cuéntanos.
1: Hola, Radio Disney. Respondiendo a la pregunta, yo creo que para una primera cita, ya sea que el hombre o la mujer invite, lo haces de acuerdo a tu presupuesto. Entonces, si esta hamburguesa triple se te hizo muy cara, invitaste a la persona a un lugar fuera de tu presupuesto. Y claro. Número dos, una primera cita es cuando tú conoces la mejor cara de esa persona, tanto en modales, tanto en gentileza, amabilidad. Entonces, si desde un inicio te está mostrando que esa es su mejor cara, pues ahí no es chicas.
0: Ahí es una red flag. Por acá dice Arturo: hola, Perlita, ¿cómo estás? Muy buenas tardes. Respondiendo a la pregunta, yo creo que está mal el caballero porque independientemente de que si él invitó a la chica o ella lo haya invitado, a mí me enseñaron que por caballerosidad, por educación y por principios, cuando un hombre sale con una mujer, uno como caballero es el que debe pagar, no porque la chica no pueda o no tenga, pero es por caballerosidad y por principios. Uno es el que debe de adelantarse y pagar ahora. Si fue él el que la invitó, pues no debió ir ni limitado ni tampoco con el carácter de codo, porque demuestra que si no tiene para invitar a salir una chica, entonces no tiene para poder tener una relación a futuro con ella. ¡Qué interesante! ¡Hola, Lau!
2: Hola, Perlita, buenas tardes, buenas tardes. Aquí escuchando bien el chisme completo. No, pues dices tú, sí se vio muy codo, pero también hay hombres que quieren aparentar lo que no son.
0: Claro.
2: Y si te llevan a un lugar así, pues obviamente es porque tienen para pagar pues lo que una pida. Que también, si a estas alturas, pues si una trabaja, obviamente te puedes pagar esos lujos y hasta más. Pero bueno, pobre hombre, hay que recuperarle su cuenta, hay que pedir de a peso para pagarle la cuenta al pobrecito hombre.
0: Mi querida Lau, muchísimas gracias. Por acá nos dice Juan Carlos: hola, Perlita, yo creo que respecto a lo que comentó mi tocayo, supongo que se refería a que estoy casi seguro que los comentarios para el chavo no serían nada agradables si él hubiese sido el que hubiera pedido la hamburguesa. ¿Y sabes también cuál sería una buena pregunta? ¿Hugo Sánchez o Maradona? ¿Qué? Yo por eso mejor solterito, para evitar ese tipo de discusiones, porque siempre habrá puntos de vista contrapunteados. Saludos y abríguense bien porque ya en algunas zonas está lloviendo. Estoy de acuerdo contigo, mi querido Juan Carlos. Por eso yo también al inicio de este programa les dije, ¿qué hubiera pasado si hubiera sido al revés? Si la mujer es la que hubiera hecho ese video. Oigan, invité a una persona, nos likeamos, nos gustamos, lo invité a cenar y él lo primero que pidió fue una hamburguesa triple. Cuando terminamos la cita, yo le dije, ¿sabes qué, hermano? Pues no, ni esto a mí no me gusta porque yo no soy millonaria. Sí, vivo cómoda y estoy bien, no estoy en la pobreza, pero no soy millonaria. Y si tú buscas a un millonario, esa persona no soy yo. ¿Qué hubiera pasado si una mujer lo hubiera dicho? Ustedes díganme. Hola, Adolfo.
3: Hola, Perlita. Apenas vi el video de la hamburguesa triple y hay dos cosas que me llaman la atención. La primera es el hecho de que pasaron por una calle en donde supongo que había algunos puestos de comida, no lo sé, y ella dijo que ni de loca comía en ese lugar, casi casi exigiendo pues algo mejor, ¿no? No lo veo mal, pero bueno, al llegar al lugar pide la hamburguesa triple, la cual pues considero que tenía un precio más alto, etcétera. Y posiblemente eso es lo que él no estaba buscando, ¿no? Y la chica pues tampoco. O sea que quiero entender, y me imagino que en el momento, si se hubiesen quedado juntos, en el momento en el que él ya no tuviese para pagar una hamburguesa triple o para llevarla a un lugar caro, pues lo iba a dejar, ¿no?
0: Totalmente. Bueno, pues aquí las opiniones son las que cuentan, las de todos ustedes. ¿Qué opinas? ¿Qué dices acerca de este video de la hamburguesa triple? 55-51-47-092-1. Te queremos escuchar. Mientras tanto, vámonos con música de Morat. Esto se llama Lo Poco Que Yo Quiero. Si es que a veces no pedimos tanto. Quédate, estás en Radio Disney. Sí.

0: 5:33 y en este momento nos vamos directito a escuchar toda la información deportiva cortesía de ESPN.
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2: Radio Disney, felicidades, ya es viernes por la tarde. Soy Eric Gómez de ESPN y hoy les cuento que el Estadio Banorte tendrá otro inquilino. Cruz Azul y Grupo Oyamaní llegaron a un acuerdo para que la máquina juegue sus partidos de local ahí, luego de las diferencias que tuvieron la semana pasada, que obligó a que los celestes metieran la solicitud ante la Liga MX para disputar sus duelos en casa en el Estadio Ciudad de los Deportes. Pero es oficial ahora que los campeones reinantes del fútbol mexicano jugarán en el Coloso de Santa Úrsula. La FIFA confirmó este jueves el árbitro para el trascendental partido entre Argentina y España del domingo 19 de julio en Nueva Jersey por la final del Mundial 2026. El cuerpo arbitral estará encabezado por el esloveno Slavko Vincic como principal. Lo acompañarán sus compatriotas Tomas Klachnik y Andras Kovacic como asistentes del central. Al ser anunciado por la FIFA, se filtró un video de Vincic llorando de emoción tras recibir la noticia. El piloto mexicano Sergio Checo Pérez finalizó en la vigésima posición de la segunda práctica libre del Gran Premio de Bélgica de Fórmula 1, en lo que es la doceava fecha del campeonato de la temporada actual, al concluir con un tiempo de 1 minuto y 49 segundos. Al final, Pérez solo quedó por delante de Lance Stroll y Fernando Alonso. 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
0: Muchísimas gracias, Eric. Oigan, Mamá Lucha está con nosotros y quiere tomar el micrófono para decirnos algo.
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0: Estamos a nada de pasar a retirarnos, pero antes vamos a terminar de escucharles todo lo que nos están diciendo a través de tu conexión, porque vaya que causó polémica este tema de la hamburguesa triple. ¡Hola, Coti!
1: Hola, chula de hermosa. Yo lo único que puedo decir es que ya se acabó ese punto de educación donde antes decían que el hombre no tiene memoria, bueno, el caballero no tiene memoria, y acabamos de observar que esta persona, pues muy caballeroso, no lo es, pero bueno, que tengan una excelente tarde. Bye, bye.
0: Gracias, Coti preciosa. Fragoso dice, hola, excelente tema el de hoy. Yo creo que el patito feo le quiso tirar al cisne. Buena elección, mala técnica. La chica solo lo bateó de la manera menos cruel. Lo de hoy para los que ya pintamos canas al aire es que lleguen con la bendición y come como león. Sanders de Didi nos dice, yo pediría otra igual y más complementos. Claro, lo importante de todo es que el punto aquí yo le veo como que no es la hamburguesa. ¿Qué es lo que buscaba este señor invitando a esta señorita si al final del día la va a condicionar, no? Esa es la pregunta. Por acá David Pérez nos dice, la primera cita que tuve con mi esposa era de amigos y fuimos a comer a una cadenita de alitas y le dije que se pidiera lo que ella quisiera. Total, para eso trabajo. ¡Eso, caray! ¡Eso! ¡Hola, Cris!
2: Hola, Radio Disney. Yo creo que ese señor bebe hasta la pensión alimenticia.
0: Imagínate. Por acá nos dice Jorge, Radio Disney, para una primera cita, para mí no es cuestión de dinero, es cuestión de educación. Obviamente al invitar uno va a pagar, eso no está a discusión, pero también está la educación de la mujer en no verse tan necesitada. Lupita, hola Perlita y chicos Radio Disney, respondiendo a la polémica de la hamburguesa triple, en lo personal he estado en ambos lugares, la que invita y a la que han invitado. Cuando yo invito casi siempre espero que la otra persona disfrute la experiencia. Contemplo un presupuesto acorde al lugar y las actividades planeadas. Si se quiere pedir una hamburguesa triple, que se la pida. Sin embargo, cuando yo soy a la que invitan y que quede claro que no pagaré, casi siempre busco pedir algo de un costo regular, ni muy caro ni muy económico. Esto porque no es mi dinero, yo no sé cuánto puede gastar la otra persona. Con mi ahora esposo, en nuestras citas nos íbamos a un buffet, ahí comíamos lo que queríamos y cuanto podíamos, con un costo fijo. Qué empática eres, mi querida Lupita. O sea, pensar en el otro antes de ti está maravilloso también, pero luego no es tan bueno. Por acá nos dice Edgar, en respuesta veo que todos se van por el lado de la economía, pero a ver, pónganse a pensar, es la primera cita, se van a conocer, en el caso de él, pues sí llevarla a un lugar donde su presupuesto sea holgado, y en el caso de ella, pues ser un poco más mesurada, pues en la primera cita, hoy en día, se etiqueta mucho a las mujeres de tratarlas como princesa, y bueno, una princesa no se zambulle una hamburguesa triple, pero una chica común sí, y eso está padre, salir con una chica que sea de buen diente, al igual que yo, eso estaría padrísimo. Oigan, pues muchas gracias por todas sus respuestas, la verdad es que ahora sí que cada quien. Creo que si vas a salir a una cita y le vas a decir a una chica, oye, vamos a vernos, debes de llevar un presupuesto, punto. Le ahorras, aunque no, o sea, le vas ahorrando. Antes de, le vas ahorrando. No te vayas a aventar ahí como el Borras, diría mi abuelita. Entonces, pues ahora sí que trátense bien, es lo único. No se expongan en redes sociales. Vámonos, señor productor. Nos encontramos hasta la próxima semana. He de decirles que me les voy de vacaciones, me les voy una semanita, pero prometo, amenazo con regresar el próximo 27 de julio. Gracias a todos. Nos encontramos en Instagram, por ahí también los puedo, ahí nos podemos platicar. Me encuentras como Perla Martínez o @soyperlamtz. Cuídenseme mucho y por favor, aquí nos vamos a encontrar el próximo 27 de julio. Señor productor, no me extrañe. Nos vemos en una semana. Cuídense. Nos escuchamos pronto. Yo soy Perla y te quedas en compañía de mi queridísima Alison, que va a estar contigo de aquí hasta las 10 de la noche. A manejar con precaución. Excelente fin. Bye. Let's get down.

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8: Son las 6.
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10: Hola, Radio Disney, ¿me pueden poner Die Die de Shakira? Saludos.